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Muy bien, señores, 7 de la noche, 8 minutos, 7 de la noche, 8 minutos. Seguimos de más música, de más éxito para todos mis amigos que están ahí conectaditos, participando en esa radio 950 AM. El puente roto, aquí están las hermanas Calle.

Tenemos las 7 de la noche, 11 minutos, 7 de la noche, 11 minutos. Es la hora del recuerdo, 9.50 AM, 7, 11 minutos. Juanito, pero ya está el cartón.

7:14 en la noche, la hora del recuerdo, 7:14 minutos, dice por acá nuestros oyentes, muy buena noche, Jotica, Dios te bendiga, para pedirte el favor del tema de las palomas, delirando por tu amor. Mil gracias, linda y bendecida noche. Gracias por acompañarnos, nuestros amigos ahí en el Cerro San Pedro de Iguaque, Chiquiza. Allá todos conectaditos, disfrutando de nuestra programación de 950 AM, Armonía Boyacenses.

7:17, 7:17. Gracias por acompañarnos. Seguimos de música. Aquí llega el Caballero Gaucho. Esto es Derrota 7:17.

Recuerdo, la hora del recuerdo para todos ustedes. Por acá, mis oyentes programando. Muy buenas noches, Otica, para felicitarlo por su maravilloso programa y saludar a mi querido esposo Luis Alberto Romero con el tema musical Mil Ruegos de Rómulo Caicedo, ahí en el barrio El Palmar de Paz de Ariporo, Casanare. Dios le bendiga. Bueno, muchas gracias a nuestros amigos en Paz de Ariporo, allá en Casanare, disfrutando también de la hora del recuerdo. Mil Ruegos.

La hora del recuerdo, 9:50, por acá llegan las florecitas campesinas. Esto es Dos Palomas, señoras y señores, 3 de 7 de la noche, 22 minutos en la noche.

Señores, 7 de la noche, 26, 7 de 26 minutos en la noche. Me puedes programar el tema de Lupe y Polo, Me persigue tu sombra. Gracias, feliz noche. Igualmente para ustedes, mis oyentes ahí conectaditos, disfrutando de nuestra programación 950 AM. Lupe y Polo, Me persigue tu sombra, 726.

más éxitos musicales, señoras y señores. Por acá está el doctor Mariluz. Esto es Bohemio Enamorado. Los amigos ahí en Sabacá también conectaditos con la hora del recuerdo. 7 de la noche, 35 minutos.

7:44 minutos, 7:44 en la noche, la hora del recuerdo, 9:50 AM. Así cantó mi padre. Aquí está Neftalí y José. Buena música para compartir la hora del recuerdo.

Bueno, señoras y señores, muchas gracias por acompañarnos, gracias por participar de nuestra radio 950 AM, Armonía Boyacenses. Hasta este punto y hora les acompañamos con la dirección general de don Simón Ortiz Medina, en la secretaría y recepción Viviana Pulido, y en la torre de transmisiones Blanca Martínez. Acá les acompañó J. Amado. Bendiciones para todos ustedes, felices sueños, que descansen, nos vemos en la radio.

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A las 5 de la mañana en punto les decimos bienvenidos a Buenos Días Campesino.

0: Como siempre, acompañándoles en esta nueva mañana a todos los oyentes que están siempre con nosotros en la sintonía de los 950 de la M, hombres y mujeres del campo colombiano que madrugan, que le ponen el pecho a la brisa, la espalda al sol, que salen a trabajar por el progreso de nuestro departamento y nuestro país. Qué bueno acompañarlos un día más. Estamos despertando en otro día, ya es la mitad de la semana. Dándole gracias al Creador por la noche que dejamos atrás. De igual manera le decimos gracias, Señor, por este nuevo día, por este nuevo amanecer.
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0: Nos encomendamos a Él, le decimos que se haga su voluntad el día de hoy.
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0: Que nosotros, como siempre, haremos las cosas mucho mejor que ayer, siempre para salir adelante, para mejorar, para ser felices. Armonías boyacenses, despierta con ustedes en este día, en este miércoles, avanzando un día más, un día más para cumplir nuestras metas, para cumplir con nuestras obligaciones. 5 de la mañana, un minuto.
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0: La dirección general la hace don Simón Ortiz Medina, en la torre de transmisores la señora Blanca Martínez, secretaria ejecutiva Viviana Pulido, mi nombre es John Jairo Lara Ortiz, quienes dice bienvenidos y buenos días, campesinos, lo iniciamos así.

0: nos cautivó.
1: Las 5 de la mañana, 5 minutos, bienvenidos. Aquí estamos en Buenos Días Campesinos. Son las 5 de la mañana, 5 minutos de este día miércoles 9 de septiembre del año 2026. Y aquí estamos para llevarles a todos ustedes la buena música carranguera y carrilera. Ustedes que ya están despertando con nosotros, llega por acá esto que se llama Con Brisas del Fonse a Primera Vista. Y también las canciones Los Ruiseñores de Santander nos presentan Se Fue Muy Lejos, 5 minutos.

las canciones, los éxitos, la buena música. 5 de la mañana, 8 minutos, las 5, 8 minutos. Habilitamos la línea WhatsApp 311-528-3800 para que usted se comunique con nosotros y disfrute de la buena programación en Colombia. 5, 8 minutos, más música para todos nuestros oyentes que están a esta hora despertando con nosotros en el campo colombiano, nuestra gente que está ahí disfrutando de la buena música. Usted que se está levantando con un toquecito de frío, pero con el mejor ánimo para salir adelante. Y esto dice con Héctor Helves, se prendió el cañal. Las canciones, los éxitos, la buena música, se le prendió el cañal.

La hora en Colombia a las 5 de la mañana, 12 minutos, 12 minutos en los 950 de la M Armonías Boyacense. Llega por aquí las canciones, ya vienen por acá, nos están solicitando al Rey Pobre. Ya vamos ahí con todos nuestros oyentes que se reportan desde muy tempranito en este bonito amanecer. Despertamos con Armonías Boyacenses. Vamos a prepararnos ese primer tinto de la mañana, ese café, esa agua aromática o el desayuno de una vez para salir a trabajar con energía recargada. Esto dice adiós al mundo. Las 5 de la mañana, 13 minutos.

Las 5 de la mañana, 16 minutos, 5, 16 minutos. Bueno, dice por acá, buenos días, John Jairo, reportando sintonía de la gracia también Sogamoso, familia Tibaduiza. Agradeciendo por un día más, dice por acá, quieren escuchar la canción El Rey Pobre, con muchísimo gusto para la familia Tibaduiza. Ese saludo cordial para ustedes que están siempre con nosotros, escuchando la buena programación de los 950 de la M5, 16 minutos. La familia Tibaduiza Torres, desde la vereda Ciatame en Sogamoso, quieren escuchar esto que dice 5 de la mañana, 16.

La hora en Colombia a las 5 de la mañana, 20 minutos, 5, 20 minutos en los 950. Llega por aquí las estrellitas, dicen adiós, adiós. El saludo allá para toda nuestra gente, don Blachivata López, y toda nuestra gente que madruga con nosotros a esta hora de la mañana. Don Leo Gómez en Cachipay, en el departamento de Cundinamarca, 5, 20 minutos.

0: Todo la música a las 5 de la mañana, 23 minuticos, 5, 23 minutos en los 950 de la M Armonías Boyacenses. Bueno, por aquí nos vamos a ir de más mensajes a esta hora con nuestra gente que está madrugando con nosotros. Acá dice el mensaje a las 5, 23 minutos.
1: Buenos días, don Yosito, don Yosito, hágame un favor, présteme unos saluditos por aquí para mi esposa María de Jesús Navarrete, aquí en la finca del Durazno, municipio de Chocontá, Cundinamarca, a don Mario Poveda de Chiquinquirá, y también hágame el favor a la señora Amparo Sanabria en el Rosal, Cundinamarca, y a la señora Hortensia Vivas en el mismo sitio, en el Rosal, Cundinamarca. Regáleme, puede ser, Chelita querida, y me hace el favor y me regala a la Martina, puede ser.
0: Listo, señor, con muchísimo gusto llega Chelita, 5:24 minutos.

Ahí está para la familia Topa. Llega por acá el Río Grande. Ya seguimos de más saludos, de más canciones. Aquí para nuestros oyentes que despiertan. Don Héctor Tipazoca ya está con nosotros también, sintonizado con nosotros. Y por acá dice, reproduce sintonía Omaira Niño desde Subachoque, en el departamento de Cundinamarca. También nos reporta su sintonía, amanece con nosotros en la Faría Subachoque. Por acá esto dice...

0: Ahí está la buena música, dice por acá don Héctor Tipazoca desde la ciudad de Tunja, en el departamento de Boyacá. Se escucha Armonía Boyacense, que quiere escuchar esto que se llama Dos Angelitos. Con muchísimo gusto, las 5 de la mañana, 31 minutos, escuchamos por acá la identificación de la media hora. Ya vienen los dos angelitos. Ustedes son los que programan a esta hora, 5 de la mañana, 31 minutos, en Armonías Boyacense 950 en el AM.
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Las 5 de la mañana, 36 minuticos, 5:36 minutos. Avanzamos en Buenos Días, campesino. Esto dice adiós para siempre.

La hora en Colombia a las 5 de la mañana, 39 minutos, 5:39 minutos, dice por acá los mensajes, dice buenos días. Por favor, quiero escuchar el corazón remitente. El saludo para Sandra Castañeda. La saluda a su esposo. Bueno, con muchísimo gusto. Acá está el corazón remitente. 5:40.

Toda la música, nos vamos para Sativa Norte, por acá llegan los hermanos Gómez con la buena música en el 311-528-3800, siempre llevándoles a todos ustedes las canciones, los merengues campesinos, la buena selección musical para toda nuestra gente. Nos vamos de buena selección musical en Sativa Norte, don Nacho Gómez, 5 de la mañana, 47 minutos. Eso se llama el arrabalero. Y ya viene por acá los hermanos Farfán. También viene Maximiliano Garzón. Toda la música, 5:47 minutos.

Ya solo restan 9 minutos para las 6 de la mañana. Estamos en Buenos Días, campesino, con el mejor ánimo acá con la dirección general de don Simón Ortiz Medina. Ahí estamos saludando a todos nuestros oyentes. Por allí estaba saludando a Sandra Castañeda, su esposo. Aquí estamos dándole las canciones. Por acá llega esto que se llama Lo Mismo Lejos Que Cerca. Maximiliano Garzón, el saludo cordial allá para nuestros oyentes de Cuitiba.

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1: Bueno, y continuamos con esta buena programación en esta mañana espectacular. Una mañana bastante fría, pero que aquí estamos con el mejor optimismo. 5 de la mañana, 54 minutos, las 5:54 minutos. Armonías Boyacenses, siempre llevándoles a todos ustedes la buena programación. Estamos saludando por aquí, en la ciudad de Tunja, a nuestros amigos que están marcando el 311-528-3800, don Hernando Rodríguez. Aquí está la música.

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3: La invitación para que se comuniquen con José Antonio en este momento, 321-499-5271. 321-499-5271. ¿Qué quiero? Que se comuniquen, que usted me escriba en ese mensaje de WhatsApp, en ese mensaje de texto, en esa llamada. Si no puedo responderle, por favor, cuando yo vea los mensajes, yo con mucho gusto le respondo. ¿Para qué quiero? ¿Para qué digo? ¿Para qué hablo? ¿Y para qué los invito? Yo soy la persona que conoce, que sabe de la numerología exacta. Yo sé cuando la persona puede ganar, yo sé cuando la persona gana, yo sé cuando la persona le va a decir a usted el día exacto, yo le mismo le digo el día exacto, la lotería, todo. Pero ¿qué sucede? Yo estoy aquí para brindarle el conocimiento, yo estoy aquí para compartirlo, yo estoy aquí para decirle, oiga, usted va a ganar, usted va a triunfar. Por eso, a esta hora le hago la invitación. A esta hora comparto, hablo, digo y le soy franco. Si usted quiere saber si es una persona afortunada, si usted quiere saber si es una persona honesta, si usted quiere saber si es una persona sincera, si usted quiere saber si va a ganar, no va a ganar, yo le voy a ser franco, yo le voy a ser franco. Las personas me visitan porque quieren y desean. Las personas me visitan porque pueden y porque van a cambiar. Yo le voy a entregar ese número de cuatro cifras, esa lotería, ese día. Le voy a decir en esa casa, en esa finca, sí, no, no lo hay o sí lo hay. Yo le voy a decir, no pierda más el tiempo, que esto no es lo suyo. Por eso, y me siento contento, me siento alegre cuando las personas me llaman, me dicen, mire, tengo este inconveniente, tengo esta dificultad, tengo esta dificultad que no sé qué hacer con mi vida. He apostado, he ganado, he luchado. He intentado por todos los lares, por todos los diferentes medios y nunca lo he podido lograr. Me han ilusionado, han jugado con mi fe, con mi creencia. Por eso a esta hora yo le digo, yo personalmente le digo, usted no tiene suerte mala, usted no está, ha llegado a sitios que no conocen de lo que hablan y juegan con usted. 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Usted nos puede decir a nosotros, dejar el mensaje. Si no le respondo, yo le responderé en algún momento. Esto no es de afán, no es que le vaya que porque le dijeron, oye, allá están regalando números. No, no recomiende a nadie. No recomiende a nadie. Yo le voy a decir, espérese mañana, pasado mañana, en 2-3 días. Yo le hablo así. Es así que yo le hablo. Por eso, a esta hora, les voy a pedir, por favor, les voy a pedir un favor. Todas las personas que tengan ese tropiezo, que tengan esta dificultad, que sienta que las cosas van de mal en peor, que sienta que las cosas van en para atrás, yo les voy a informar. Tengo el conocimiento de la numerología, de la astrología. Sé cómo atraer, ligar, dominar a esa persona. Sé, y vuelvo y le digo, no soy brujo. No me compare, los visito, como digo en muchos programas. Pero sí puedo compartir con ustedes. Sí puedo decirles a ustedes, tengo esta solución y les voy a cambiar ese modo de pensar, de ver. No es para enriquecerlos, ni para que humillen, ni para que digan, oiga, esta persona mire que es que se creció, esta persona mire que es que abandonó, nos abandonó a la deriva, no. Yo les voy a hablar franco, si yo veo que les puedo ayudar, con mucho gusto les estaré brindando la ayuda. Por eso a esta hora pongo en conocimiento, pongo en secreto, pongo para todos y cada uno de ustedes mis conocimientos. 321-499-5271. 321-499-5271 es la línea telefónica para que puedan marcar ya mismo y saber qué es lo que le podemos compartir con ustedes.
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1: Y con un poquitico de frío, pero con el mejor ambiente y al calor de un tintico, son las 6 de la mañana, 10 minutos. Les decimos a todos ustedes, buenos días, campesinos. 6, 10 minutos en este día espectacular de canciones. Para los que están trabajando, para los que están descansando, les deseamos el mejor de los días. Usted que se va a dedicar a hacer vueltas el día de hoy. Hace frío, como es tradicional en nuestro departamento, pero aquí estamos para llevarles la buena música. 6 de la mañana, 10 minuticos acá siempre con la dirección general de don Simón Ortiz Medina.

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1: Aquí estamos para llevarle la mejor música a las 6 de la mañana, 14 minutos en Colombia. Escuchan Buenos Días Campesino. Don Pedro Poveda, nuestra gente que se encuentra en Chiquinquirá también con la sintonía total a esta hora de la mañana. Seguimos disfrutando de este, su programa Buenos Días Campesino.

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1: Bueno, y avanzamos, 6:18 minutos, ya pasan 18 minutos después de las 6 de la mañana. Acá seguimos con canciones para usted que sale o que ya está en su lugar de trabajo. Acá lo estamos saludando cordialmente, don José Hugo Samacá, cantor, nuestra gente de Convita, por allí en San Isidro, la señora Rosalvina Roncancio, todos disfrutando de la buena música.

Ahí estamos con la buena programación, 6 de la mañana, 22 minuticos de este día, miércoles 9 del mes 9 del año 2026, 9 de septiembre, miércoles 9 de septiembre, aquí estamos llevándole la buena programación a todos nuestros oyentes que están con nosotros madrugando en Armonías Boyacenses. Por acá está don Leo Ramírez ya también, desde Zambrano Bolívar, también dice por acá, buenos días Armonías Boyacenses, reportando sintonía a la familia Pulido desde Suba, para solicitar la canción Bella Carmencita de Los Alegres del Guavío. Ya vamos con Bella Carmencita. Y por acá nuestros oyentes desde Zambrano Bolívar, Leo Ramírez, quiere escuchar Mi Destino Fue Quererte, con muchísimo gusto. Por acá complacemos a nuestros oyentes con la buena programación de Armonías en este día miércoles. Las 6 de la mañana en Colombia, 6 de la mañana, 23 minutos, 6:23 minutos. En Armonía, la música de todos los tiempos. Llegan las hermanas Padilla, don Leo Ramírez.

Las 6 de la mañana, 26 minuticos, 26 minutos en Armonía de Boyacense, dice por acá. Buenos días, Armonía, reportando a la familia Pulido desde Suba. Queremos escuchar por aquí la bella Carmencita, los alegres del Guambio. Ya viene más música para todos nuestros oyentes que nos siguen reportando por acá su sintonía. La señora Cecilia Gamboa también ya está por acá con nosotros. Ya vamos más adelantico con usted. Antes escuchemos esto que dice.

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2: Entregando números, mucha gente ha venido ganando, mucha gente me está llamando y me dice, abuelito, yo nunca en la vida pensé ganar, porque muchas personas me habían dado números y no me ganaba ni la fecha, dice aquí una señora, dice no me ganaba ni la fecha. Bueno, eso es así, es que como hay gente, pues yo les hallo la razón, porque tienen el afán de ganar, ¿quién no tiene afán de ganar? Y resulta que llegan al lugar equivocado, pero con Arnulfo, ustedes no se van a equivocar, todos mis tratamientos son totalmente seguros, no dejan efectos secundarios y nadie se dará cuenta. Ahora, cuando usted juegue el numerito que yo le doy, no se pongan a pregonarlo a toda parte y a todas las personas, porque hay gente muy envidiosa, porque son capaces de mandarle a hacer un trabajo negro para que ese número no vuelva a ganar cuando usted lo juegue. Ojo con eso, ese número es secreto, yo se lo entrego secreto a cada persona, ligado, programado, ritualizado, con su nombre, fecha de nacimiento. Aquí hacemos sellamiento, yo hago sellamiento de pactos, yo hago el pacto con el espíritu, con los espíritus de bien, ¿para qué? Para que usted triunfe en la vida, hermana o hermano mío, hijo de mi corazón. Leila, hay felicitaciones, Leila, me dice que ganó con la lotería de Boyacá, con el número que le di, dice, hermano, gané con el numerito ahí, estoy contenta porque con esa platica ya tengo para pagar este semestre que lo estoy debiendo y me queda para guardar para el fin de año los regalos de Navidad. Ay, felicitaciones, hermana. Qué bueno, qué rico. Yo me pongo muy feliz cuando mis oyentes ganan, mis nietecitas, mis nietecitos. No olvide, haga usted el trabajo, el deber, porque cuando no hay suerte, de pronto hay un entierro ahí en su casa, hay un entierro en la finca, y esos entierros son muchas veces malditos, que hacen que usted tenga mala suerte y no gane absolutamente en nada. Entonces, usted me llama, habla conmigo, tiene listo así el nombre de un familiar fallecido, me entrega su fecha de nacimiento, además, su nombre completo. Y voy a trabajar para que usted sea un ganador. Hago cierre de cuerpo. ¿Le hago el cierre de cuerpo para qué? Para que ninguno le haga un daño, querida hermana, querido hermano. 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
2: El hermanito Luis Felipe dice, gracias hermano, le cuento que ya estoy bien, ese problema de la impotencia ya lo superé. Me estoy tomando todavía el remedio que usted me dio, no sé hasta cuándo. Si es que tengo que seguirlo tomando. Claro que sí, Luis Felipe, tiene que tomarse el remedio hasta que lo termine. Y a todas las personas que le formulo, debe tomarse los remedios hasta que los termine. Más adelante estará este noble anciano con todos ustedes.
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0: ahora en Colombia, en las 6 de la mañana, 39 minutos, 6:39 minutos. Bueno, señora Cecilia Gambo, habrá que estar con los oyentes a esta hora.
1: Don Jairo, muy buenos días.
0: Buenos días.
1: Para saludar a todos los oyentes, para que me haga el favor y me coloque la deseadita y 9 letras. Don Jairo, muchas gracias, que tenga feliz mañana y que Dios lo bendiga.
0: Listo, como... Con mucho gusto, dice por aquí la señora Cecilia Gamboa. Llevámonos con estas 9 letras, 6:39.
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1: Avanzamos en una mañana espectacular de canciones, 6 de la mañana, 42 minuticos, las 6:42 minutos en Buenos Días, campesino. El saludo ya para nuestra gente, don Mario Sánchez, nuestra gente a esta hora en Coper, escuchando Buenos Días, campesino, 18 para las 7.

La hora en gol de las 6 de la mañana, 46 minutos, 6:46 minutos en los 950 de la M. Armonías Boyacenses. En Buenos Días, campesino. Bueno, por aquí nos vamos de más canciones. Ya viene, allá está la señora Dora Lizia Jiménez ya programando por aquí la buena música. Y escuchamos las 6:46. Adiós, adiós, Toyo González.

Ahí estamos con la buena música, 6 de la mañana en Colombia, 49 minutos. Dice por acá que quieren escuchar a la señora Doralicia Jiménez, el pajarillo ribereño. Con muchísimo gusto, nos vamos con la música de don Rómulo Caicedo. 6:49 minutos en Buenos Días Campesino. Buenos días para todos nuestros oyentes que madrugan con nosotros en el 311-528-3800. Armonía les lleva la buena música en Buenos Días.

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1: Y la música no se detiene. Buenos días, campesino Don Cristóbal Niño. Le cuento que ya solo faltan 8 minuticos para las 7 de la mañana, que estamos rodando una mañana un poco fría, pero es nuestro clima aquí en el departamento de Boyacá. Deseándoles a todos ustedes el mejor de los días. 8 para las 7, Don Cristóbal Niño. Buenos días, campesino, dice así.

0: Ahí está la buena programación, 6 de la mañana, 57 minutos, 6:57 minutos.
1: Buenos días, armonías boyacenses, para saludar a la familia Sarmiento Díaz, a la familia López, a la familia Barragán, a la familia Samacaines, el favor me regala la canción Camino de Herradura. Atentamente, Carlos en Comitera.
0: Don Carlos Sarmiento, con muchísimo gusto, aquí está el Camino de Herradura 3 para las 7.

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3: Colombia, tenemos las 7 de la mañana, 2 minutos, 7 de 2 minutos de este día 9 de septiembre del año 2026. Continuamos con la buena programación de Armonía de Boyacenses. Aquí seguimos de canciones de buena música.

La música carranguera a las 7 de la mañana, 4 minutos. Llega con Jacinto y sus hermanos. Adiós a la soltería y a un Juan Bautista Molina Ortiz también en la sintonía total. Y a las 7:04 minutos nos vamos con estos éxitos. Estamos en Buenos Días Campesino, en una mañana fresca, un poquito fría, pero con el mejor ánimo y el mejor entusiasmo. Ya empieza a despejar la mañana acá en el departamento de Boyacá. 7:04.

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1: En Colombia tenemos las 7 de la mañana, 8 minutos, Armonías Boyacenses presentándoles. Buenos días, campesino, don David Humberto Roballo, el hombre, el chivatico allí en Carmen de Carupa, en la sintonía total, programando aquí los mejores éxitos. Aquí estamos para llevarles a todos ustedes la buena programación, la buena música en esta mañana espectacular, con mucho entusiasmo, con mucho ánimo. 7, 8 minutos.

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1: La programación en la 950 de la M no se detiene. Seguimos de canciones. Ahí estábamos escuchando la mejor selección musical en Colombia. Son las 7 de la mañana, 11 minutos. El saludo para Maximino Castillo, nuestra gente que anda por acá en el departamento de Boyacá. El saludo también para la familia Vargas Díaz en Sillachoque. Con mucho gusto, aquí estamos con la buena música. 7-11.

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1: Las 7 de la mañana en Colombia, 16 minutos, 7:16 minutos, don Silvino Sáenz, nuestra gente de San Pedro de Iguaque, usted reportando sintonía, solicitando la buena música en Buenos Días Campesino.

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1: La hora en Colombia, 7 de la mañana, 19 minutos, 7:19 minutos. Para nuestra gente que está en la sintonía total de los 950 de la M Armonías Boyacenses, siempre acompañándoles, don Fabio Aldemar Reyes, que madruga con nosotros allá en Villa de Leyva. El hombre quiere escuchar por aquí lo bueno de Buenos Días Campesinos, 7:19.

Ahí se busca la buena música. Nos vamos de canciones en el 311-528-3800 por acá. Están solicitando la música y se envuelto en tragos de Carlos Jaramillo. Ya vamos ahí con los éxitos para nuestros oyentes. Las 7 de la mañana, 23 minuticos, 7:23 minutos. Dice buenos días para felicitarlos por tan excelente programación. Para solicitar la canción envuelto en tragos. Ahí están enviando las bendiciones, dice nuestros amigos. Las 7 de la mañana, 23 minutos. Bueno, vámonos acá con los temas solicitados por ustedes.

Don Jairo Roballo desde Ibagué dice que no se olviden acá de nuestra gente de Ibagué del Tolima, ya reportando su sintonía. Aquí seguimos colocándole buena música, claro que sí, la música caranguera y carrilera para nuestra gente de Ibagué, para nuestra gente por allí en los diferentes municipios de El Tolima. Ese saludo cordial. 7:27 minutos y aquí va la música caranguera que quieren escuchar.

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2: Amables oyentes, reciban el saludo cordial, ameno, respetuoso de su amigo y orientador, el maestro José. Como siempre, pidiéndole a Dios que en su hogar reine la paz, la dicha y la felicidad. Nuevamente están en sintonía del programa que le da luz al oscuro sendero que conduce de la tristeza a la felicidad. ¿Qué te inquieta? ¿Juegas y pierdes? ¿Enamoras y fracasas? ¿Te has visto conllevado por la envidia, la maldad, la hechicería? ¿Eres una persona deseosa de salir adelante, de encontrar la paz, la dicha, la felicidad? 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
3: Muy buenos días, mi nombre es Carmen Espinosa, soy de la vereda Venta Quemada. Voy a recomendarles a mis vecinos, a mis parientes, allegados, y recomendarles al maestro José. Hace 2 años estábamos en una situación muy crítica con mi esposo. Estábamos a punto de divorciarnos con él, a mis hijos los asustaban de noche, y gracias a él pues salimos. Se lo recomiendo, es una buena persona, gracias a Dios pudimos salir adelante, estábamos muy endeudados y todo eso. Pues gracias a él pudimos conocer otra vez la luz del día.
2: No olvide, amigo oyente, que usted que me está escuchando en su casa, en su hogar, es una persona que desea encontrar nuevamente la paz, la dicha, la felicidad, encontrar el amor. Se ha cansado de buscar esa curación, esa sanación. Ha visitado a cientos y cientos de personas, pero no le han podido ayudar, no ha podido encontrar la curación, no ha podido salir adelante, se ha perdido. 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Vamos con pregunta que me hacen a través del 310-768-0555. Me pregunta aquí una señora, me dice: maestro, regáleme una fórmula para el dolor de estómago. Sufro de una úlcera gástrica muy grande. Eso me entra una griera y no sé qué hacer. He tomado cantidades de pastas como el genoprazol, la milanta, y eso no me sirve para nada. Bueno que sí, señora, acá dice el nombre, Margarita Rivera, municipio de Villapinzón. Saludo cordial a la gente de Villapinzón. Bueno, mi querida señora Rivera, mire, sufre de ese problema de la úlcera. Se me consigue esto, es muy sencillo. Va a hervir especialmente los hollejos de la papa. Va a agregarle especialmente unas hojas frescas de lo que es la caléndula. Hierve hollejos de papa, hojas y flores de caléndula. Las pone a cocinar. De esta infusión se me va a tomar de 2 a 3 pocillos al día. Lo va a hacer durante 45 días. El tratamiento es largo. hay muchas personas que tienen la Bacter pylori, que es esa bacteria que casi la tienen muchas personas, es muy común, ¿no? Y esta bacteria provoca esos dolores gástricos. ¿Cómo la vamos a reducir? Tomando el cocido del ollejo de la papa con la caléndula. Vamos a conseguir también especialmente lo que es el abrojo y lo hervimos con el poleo. Lo hacemos en infusión y lo tomamos en las tardes. Adiós úlcera, adiós Bacter pylori. 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
4: Que vengan acá donde el hermanito José, pues la verdad, los que necesitamos este favor, lo pedimos a Dios y a la Santísima Virgen. Este es el momento que se ven las cosas, se ven los resultados. Espero invitar a todo lo que es Boyacá, Cundinamarca, Santander, todos sus alrededores. A la hermana José, pongan de fe.
2: Bueno, me pregunta aquí la señora señor Ramiro Contreras, del municipio de Sogamoso. Maestro, necesito una ayuda para mi camión. Soy agricultor y tengo un carro y mantiene a todo momento varado. Me ha tocado sacar préstamos al banco para mandarlo a reparar. No sé qué hacer con este carro. No es un vehículo tan viejo. Es un camión modelo 2017. Todavía lo estoy pagando, maestro. ¿Qué me está pasando? Mi fecha de nacimiento es el 17 de mayo de 1977. Bueno, aquí don Ramiro le hago el estudio a través del tarot. 17 de mayo, regido bajo el signo de Tauro, hombre trabajador, luchador, mucha envidia a su alrededor. Quiero que me haga este lavado, consiga la ruda, la cicuta, la sal marina, riéguela, las plantas debajo del asiento del conductor y en la parte del motor, rociele agua, cocine la ruda, la cicuta y la sal marina y échele encima a ese motor, échele a esa carrocería donde usted se sienta para que se vaya esa fuerza maligna y decrete y dígale: yo te decreto, yo te libero de cualquier fuerza maligna, de cualquier brujería. La palabra tiene cumplimiento. Lo que uno hable, lo que sale de su boca, sea para mal o para bien, tiene poder. Apréndase de eso. Vamos a sacarlo adelante. 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

La hora en Colombia a las 7 de la mañana, 40 minutos. Más y mejor música para toda nuestra familia que está en la sintonía total de los 950 de la M. Nosotros aquí llevándoles a todos ustedes la buena música. Señora María Mejía Antivirita, en el departamento de Cundinamarca. Usted que ya a esta hora ya desayunó, ya vio el ganado, ya sale para la finca. Aquí seguimos acompañándole con la buena música. 7:40.

Gracias, 11 de la mañana, 7:45 minutos en los 950 de la Hermonías Boyacenses. Esto dice, por acá la buena música, ya para nuestros oyentes, don David Humberto Roballo, el Chivatico, 7:45 en el día miércoles.

Las 7 de la mañana, 47 minutos, con la dirección general de Don Simón Ortiz Medina. Le seguimos llevando las canciones. Ya se solecito aquí en la capital del departamento, la ciudad de Tunja. Y esto dice: regresa Morenita. Por acá nos vamos con los hermanos Cárdenas. El saludo para don José Mora, la señora Odalinda Cárdenas. 7:47 minutos.

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1: Más y mejor música a las 7 de la mañana, 51 minutos. Ya solo nos restan 9 minutos para las 8. Aquí seguimos disfrutando de Buenos Días Campesino. Después de las 8 de la mañana llega todos los éxitos de la música popular, norteño, vallenato, tropical, ranchera y la música llanera, para que se siga marcando un Juan Bautista Molina Ortiz ahí en la sintonía. Ya faltan 9 minutos para las 8.

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1: Las 7 de la mañana, 54 minutos, don José Hugo Zamacá Cantor, el hombre que desde muy temprano está desde Buenos Días Campesinos, desde que iniciamos, está ahí en la sintonía, don José Hugo, la señora Rosalvina Roncancio Lecuento, que son las 7:54 minutos.

En Colombia las 7:58 minutos, ahí están los hermanos Gómez. Bueno, ya nos vamos despidiendo, buenos días campesinos. Ya vienen los saludos musicales, ahí los estaremos acompañando con la música tropical, con la música popular y con todos los éxitos.

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0: 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Si lo que siente usted son cosas extrañas, siente, presiente usted, se ha dado cuenta que lo están trabajando, se despierta a una hora determinada en la noche, le pica el cuerpo, le rasca su cuerpo, se le cae el cabello, siente cosas extrañas, lo que está sucediendo con usted de pronto es que lo están trabajando, le están haciendo la maldad. 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Todo problema en esta vida tiene solución, lo único que no tiene solución es la muerte. Protéjase, todo lo malo, que salga el mal, que entre el bien, tenga esa contra, ese amuleto, ese resguardo, esa protección, proteja lo que más quiere, su salud, su familia, sus negocios, sus cultivos. 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Tiene un hijo en la drogadicción, en el alcoholismo, malas compañías. 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Tenga usted prosperidad, fortuna, riqueza. Dicen que el dinero no lo es todo en la vida, mire que no, porque usted qué hace con los bolsillos llenos de plata y estar enfermo. Aquí conmigo va a encontrar salud, dinero, prosperidad, amor. Haga ese pacto de amor, ese amarre, ese encantamiento, ese encadenamiento. Tenga a su ser amado a su lado. No permita que terceras personas influyan en su relación. Retire todo lo malo, protéjase, y para eso estoy yo acá ayudándolo, dándole la orientación. 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Sufre de bronquitis, haga una infusión de orégano y tome en el transcurso del día, eso le va a ayudar a usted para la bronquitis, para la tos, para el asma, para la enfermedad que esté usted padeciendo, quiere depurar la sangre. 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Dios los bendiga. Nos vemos mañana jueves a esta misma hora.
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2: 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Marque ya 311-528-3800. Bienvenidos. Aquí estamos para llevarles a todos ustedes la buena programación. 8:09, las 8:09 en Armonías Boyacenses. Por aquí estamos para acompañarles en esta nueva mañana. Es el día 9 de septiembre del año 2026. Siempre con ustedes, acompañándoles para a todos ustedes en este bonito día. Una mañana espectacular, llena de canciones, de música popular, de música tropical para todos nuestros oyentes. 8:09. La dirección general la hace don Simón Ortiz Medina. La torre de transmisores, la señora Blanca Martínez. Secretaria ejecutiva, Viviana Pulido. Mi nombre, John Jairo Lara Ortiz, quien les dice gracias por estar acá con nosotros. Y de inmediato iniciamos con los saludos musicales correspondientes para esta mitad de semana, miércoles. Y esto dice esa mujer.

0: Ahí está la música con Mariano Cívico, 8 de la mañana, 14 minutos, las 8, 14 minutos en los 950 de la M. Aquí estamos de canciones de buena selección musical, 311-528-3800. Vamos a ver qué nos dice por acá los oyentes a esta hora.
1: Muy buenos días, señores de Armonía Voy a Ascenso, que me haga el favor y me coloque la canción Estercita de Rómulo Caicedo. Gracias, aquí reportando sintonías de Huasca, Cundinamarca, María. Muchísimas gracias, muchas bendiciones.
0: Listo, ya viene más adelantico Estercita. Antes llega por acá esto que dice con Elenita Vargas, María de los Guardias, 815.

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1: Y la mañana avanza, la mañana continúa, 8:21, más y mejor música para llevarles a todos ustedes esta bonita programación en el departamento de Boyacá, en Cundinamarca, en Santander, en todos los lugares donde llega la señal de los 950 de la M. Señora Ángela Barón, don Luis Flores, ahí en el Naranjal, en Moniquirá también sintonizadito, ya son las 8:22 minutos, cambia nuestro reloj, pero nosotros cambiamos solo de género porque la música continúa aquí en los 950 de la M de Armonías Boyacenses.

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1: Seguimos de saludos, 8 de la mañana, 24 minutos. La mañana no se detiene. Ustedes con mucho ánimo, con mucho entusiasmo, trabajando a esta hora, 8:24. Señora Paola Páez en Miraflores, qué bueno que nos acompañan con la sintonía. Así ve que estamos aquí a lo largo y ancho del departamento de Boyacá con la buena programación. Muchas gracias a ustedes que marcan el 311-528-3800, 8:24 minutos.

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1: Y a las 8 de la mañana, 27 minutos, 8:27 minutos. El saludo cordial a esta hora para don Cristóbal Saavedra. Qué bueno poder compartir con ustedes a esta hora saludos musicales. 13 minutos ya faltan para las 9. Avanza una mañana espectacular de saludos musicales.

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3: 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Doña Selena, que me escribe de un lugar de Garagoa, para el día de mañana le hacemos el envío del tratamiento para usted, para su padre y su esposo. La señora con el seudónimo de Margali Toledo, ya nos escucha hasta ahora por los lados de Moniquirá, pide ayuda para el hijo que está mal casado. Dice que la familia de la mujer lo golpean y lo tienen bien yerbado. Claro que sí. 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Aníbal, que me escribe de Sogamoso, tu número de la suerte, el 4416. Pedro Luis Caro, que está en sintonía por los lados del Espino, Boyacá. Ya se le hizo el estudio, hijito de Dios. esos problemas son naturales, le vamos a entregar tratamiento para que se cure de una vez esos dolores. 311-879-1122, la consulta, la pregunta por teléfono es gratis, 311-879-1122. La señora Viviana pide ayuda para el hogar. Hijita, esas peleas es porque su marido es muy celoso. Él la cela hasta con la sombra. Entonces vamos a hacer un endulzamiento y le voy a entregar el perfume Brujo de Amor. Carlos Murillo González está en sintonía hasta ahora en Samacá. Dice que tiene una hija entregada en el vicio del alcohol. Y ella tiene 19 años. Hermanito, y no solamente el vicio del alcohol, también la marihuana, mejor dicho, visíteme este fin de semana para entregarle las gotas quita vicio. Yo le digo cómo se las va a dar y se las va usted a suministrar para que deje el vicio. 311-879-1122, escuchemos los testimonios de más personas que vinieron donde el maestro Misael y hoy dicen gracias porque fueron curadas de verdad. Adelante, Misael.
5: Bueno, hermanitos, queridos oyentes, hay más testimonios de más personas. Aquí hay otro padre que él venía muy mal. ¿Cómo era que usted venía antes y cómo se encuentra hoy en día después de habernos visitado?
6: Sí, hermano, entonces cuando yo vine aquí estaba harto enfermo y tenía un problema en la cabeza que se me cayó todo el cabello. Y ya estoy bien. En el momento le agradezco al hermano y invito a todos los que escuchan la emisora y que se acerquen aquí, que él es muy bueno y da buenos remedios, buenos consejos y lo saca uno hacia adelante. Y yo me siento bien y bendito sea Dios que ya estamos bien. Y yo soy allá de la vereda yo soy del municipio de la vereda, no, del municipio de San Pedro de Igua, que reservo la vereda, pero reservo mi nombre, pero los invito. Yo allá escuchan por la emisora de William todo lo que él hace, los testimonios y todo. Entonces los invito a que se acerquen aquí donde él y él les colabora, donde el hermano Misael.
5: Padrecito, usted, como lo acaba de decir, venía muy mal, el cabello se le estaba cayendo, se le estaba cayendo a casi todo de la cabeza, ¿no? Padrecito, explíquele bien a las personas cómo era que tenía usted esa cabeza, cómo era que tenía esa afección en la piel, en la cabeza, para que ellos escuchen de verdad este testimonio, padre.
6: Sí, el problema era que se me ha caído todo el cabello, ya no tenía nada de cabello, ya era calvo totalmente, entonces...
5: Pero también sufría una afección, ¿no? Tenía sí, como una especie como de brote, ¿no? Como sí, en la cabeza.
6: Una traguiña así, todo el cabello, toda la cabeza me tragaba, que yo no aguantaba esa comezón ahí. Entonces,
5: y se le caía el cabello a montones. Padrecito, gracias por este gran testimonio. Hermanito Juan, adelante con el programa.
3: Gracias, Misael, ahí está el testimonio. 311-879-1122. 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Vamos a escuchar más testimonios, adelante.
7: Buenos días, me llamo Elvira Sánchez. Quiero dar un fiel testimonio. Visité hace 3 meses a los hermanos y hoy me siento muy feliz porque recuperé mi trabajo. Me regalaron el número del chance y me gané 700,000 pesos y recuperé a mi esposo. Quiero darle las gracias e invitarlos a todos a que compartan igual que yo esta felicidad y que visiten a los hermanos. Gracias.
3: Gracias, hermanita, ahí está el testimonio, ganó plata con el chance. Doña Eusebia, también por los lados de Chiquinquirá, se ganó 38 millones de pesos con el numerito con Medellín la semana pasada. 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
1: Bueno, nos vamos de canciones, 8 de la mañana, 46 minutos, las 8:46 minutos, dice para acá, Armonías Boyacenses, me puede hacer el favor de saludar a en Hortifresco, a don Luis Ernesto Silva, lo saluda a su esposa, quieren escuchar el Gavilán con Heredero, 8:46, aquí está la música.

0: ahí y se acabó.
1: Sí, señor, se acabó.
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5: En Colombia ya faltan 11 minuticos para las 9 de la mañana. Se nos va pasando el tiempo, pero en compañía de los 950 de la M. Aquí estamos saludando a la familia Afanador por allí. También nuestra gente que se encuentra en Tota, Boyacá, por allí en Guáquira. Ese saludo para todos ustedes, don Adelmo Monroy también. En Sotaquirá, el hombre ahí en la sintonía total. Ya faltan 10 minuticos para las 9 de la mañana. La música continúa.

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1: Bueno, nos vamos de más saludos. 8:52 a.m. en el territorio colombiano. Ustedes marcando el 311-58-3800. Aquí estamos para llevarles a todos ustedes la buena programación. Don Nelson Fonseca, presente a esta hora, levantando la mano aquí en el departamento de Boyacá, diciendo aquí estamos con la buena programación de los 950 de la M en Duitama. Presente allí la perla de Boyacá. 8:52 a.m.

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1: Y seguimos de canciones de buena música en esta mañana espectacular, con mucho ánimo para salir a trabajar. Ustedes ahí en el trabajo, en la casa, en el vehículo, siempre acompañándolos, Armonías Boyacenses. Ya tenemos en Colombia las 8 de la mañana, 55 minutos. Buenos días, Armonías Boyacenses. Sintonizados desde Facatativá, dice por acá Don Julio González, solicitando por aquí la música de su preferencia. Recuerde que aquí podemos alternar con los diferentes géneros musicales. Don Julio González, 8:55 minutos.

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0: Ah, ¿cómo?
1: Ahora en Colombia a las 9 de la mañana, 12 minutos, 9, 12 minutos en los 950 del AM. Y estamos con las canciones en este día miércoles, mitad de semana, es el día 9 del mes 9. Dora Alicia Jiménez por acá quiere escuchar, dice, la música carranguera con los ruiseñores. Ya viene más adelantico más música carranguera. Por ahora llega a la tienda, lo hace Vicente Fernández. Estamos saludando por allí a don José Bernal, nuestra gente de Sogamoso, aquí en el departamento de Boyacá. Esto dice así.

Las 9 de la mañana, 15 minuticos, 9, 15 minutos. Bueno, nos vamos de canciones. Dice Doralicia Jiménez, que quiere escuchar a esta hora por aquí, desde San Bernardo, Cundinamarca. Carta por correo con los ruiseñores. Con muchísimo gusto, nos vamos con buena música en los 9:50 de la M. Bueno, ya le buscamos por acá los temas a la señora Doralicia. Por acá ya viene Son del Olvido 916 y viene Cartas por Correo.

Lucía Jiménez. Ahora sí, le tocó el turno. Llegó la música que usted quiere escuchar. Llega por acá los ruiseñores de Santander con esto que dice Cartas por Correo. Las 9 de la mañana, 22 minutos. 22 minutos han pasado después de las 9.

La hora en Colombia, las 9 de la mañana, 25 minutos, 9, 25 minutos. Bueno, por aquí llega esto que hace Jorge Velosa Ruiz. Estamos saludando por allí a la señora Rosita Moreno, nuestra gente de Barbosa, en el departamento de Santander. Rosita Moreno, por allí en Santander, en Barbosa.

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2: Mucha atención, información importante. La señora María Paulina de Jesús Amado de Sáenz descansó en la paz del Señor. María Paulina de Jesús Amado de Sáenz ha descansado en la paz del Señor. Sus hijos, Zenaida, Mariela, Juan, Gratiniano, Rosa, Hernando, Orlando y Blanca Elit Sáenz Amado, yernos, nueras, nietos, bisnietos, tataranietos y demás familiares, están invitando a las exequias el día de mañana jueves 10 de septiembre a las 12:30 del mediodía en la iglesia parroquial del municipio de Cómbita. Posteriormente acompañarlos al cementerio local. Velación, Salón Divino Niño, cámara número 4, primer piso posterior. Traslado hoy, traslado a la 1:30 de la tarde, Salón San Ignacio, cámara número 3, primer piso. Servicio de transporte del Colegio El Espartillal, hora de salida 10:30 de la mañana a Cómbita. Por su asistencia les quedarán eternamente agradecidos.
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2: Don Juan Bautista Molina Ortiz, desde el sector de Camilo C, en Amagá, Antioquia, Colombia. Ya está sintonizado y quiere escuchar al Grupo Exterminador con esto que se llama Entre Cobijas 934. Bien. La música, todo acá en los 950, Armonías.

Las 9 de la mañana, 37 minutos, 9:37 minutos. Bueno, ahí está el complemento musical, el embrujado con Héctor Helves y los chamos allá para la familia Bautista, para todos sus amigos por allí que están disfrutando de la buena música en el departamento de Antioquia, 9:38.

Ahí estábamos, ya con Héctor Gilbert. Y llega por acá don Charliza también. Pero antes tenemos por acá mensajes de don Efren Villamil. Dice por acá que quiere escuchar la Pop Bonne María. Bueno, ya vieron Efren Villamil por aquí también sintonizando la buena música. Dice por acá, buenos días, saludos para Viviana Pulido hoy en el día de su cumpleaños. Dice por acá don Fernando Cárdenas desde San Pedro de Iguaque con la canción Cumpleaños para ti. Bueno, ya vamos más adelantico con las canciones de cumpleaños. Dice por acá el saludo. Y seguimos llegando, Charliza, con esto que dice: Día menos de 42.

En Colombia a las 9 de la mañana, 48 minutos, 9:48 minutos en los 950 de la M Armonías Boyacenses. Bueno, por aquí nos están solicitando las canciones, dice por acá. El saludo, vamos a buscarle por acá. Don Fernando Cárdenas, quiere escuchar el cumpleaños para ti, dice Fernando Cárdenas, deseándole feliz cumpleaños para Viviana Pulido, dice para Vivianita. Bueno, vámonos con ese cumpleaños aquí. Cumpleaños para ti, para Viviana Pulido, perdón, Fernando Cárdenas, 9:48 minutos.

hora en Colombia, a las 9 de la mañana, 55 minutos, 9, 55 minutos. Llega por aquí la música. Por acá teníamos pendientes tema de la música. Dice don Efren Villamil que quiere escuchar La Pobre María, ya nuestra gente de cabecera de Arcabuco, aquí en el departamento de Boyacá. Nos vamos de más canciones, 9.55 minutos. Sigue por acá nuestros oyentes disfrutando de la buena selección musical. 311-528-3800. Armonías Boyacenses a través de nuestra línea WhatsApp. Y esto dice para don Efren Villamil, La Pobre María. Escuchamos los programas después de las 10:30, de las 10:20. Nos seguimos escuchando acá con la buena programación. Usted no se desprenda de la programación de Armonías Boyacenses. Viene esto que dice.

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4: Uscaguascaguachichamuni. Todos los días le doy gracias a Dios por darme tanta sabiduría, por darme tanto conocimiento para poder compartir con muchos de ustedes que hoy en día han perdido la fe, han perdido la esperanza de salir adelante, de triunfar en la vida. Dios dice, ayúdate que yo te ayudaré. Y la fe la que mueve montañas y convierte las piedras en pan. Le hablo a usted, hombre incrédulo, mujer incrédula, personita que ya está cansado de escuchar miles de programas que prometen el cielo y la tierra. Salen y se van y los dejan en tu chispero. ¿A cuántos de ustedes no le han dicho que mismo se van a ganar el chance de la lotería? Que en 72 horas hay chamango con hongo. Ni porque fueran Dios tenga la plena seguridad que si yo supiera qué número iba a caer hoy mismo, yo ya lo hubiera jugado y estaría dándome la gran vida en las mejores playas. Yo aquí no vengo a enriquecerme con la fe de ninguno de ustedes, como muchas personas sí lo hacen. Y a veces pagamos justos por pecadores, ojediondos, ojedionda. Y recuerde, mis muchachitos, que la ambición rompe el saco. Y hay muchas personas que prometen el cielo y la tierra, salen y se van y los dejan viendo un chispero. Por eso es mejor bueno por conocido que malo por conocer. Por algo será que llevo 25 años en parte Boyacá, Santander, Cundinamarca, los Llanos Orientales, donde muchas personitas recomienda a la gran cacica Yacira, la diosa del amor, la que tiene la sabiduría y el conocimiento que le hace falta a muchas personitas. Recordar que yo ser india rezandera, curandera, americana, turista, parapsicóloga, metafísica, numeróloga, donde tengo solución para todo, menos para la muerte. Por eso usted que en este momento me escucha, no sea el de menos. Hay mucha persona que está sufriendo, como quien dice, con el corazón que se le pone a veces hinchado, muy grande, está reteniendo líquidos, ¿verdad? Como quien dice, siente un mareo, siente sensación, como quien dice, mis muchachitos, que se le mueve el mundo, ¿verdad? Hay muchas personas que están sufriendo del corazón, de la diabetes. Vamos a limpiar nuestro cuerpo y esos elementos muchas veces los tenemos en nuestra propia casa. Ustedes van a agarrar en una cuchara, van a aplicar un poquito de aceite de oliva, van a agarrar una cabeza de ajo, la van a picar en pedacitos pequeños, lo deja reposar la cabeza de ajo durante 10 minutos, la echan en la cuchara, luego le echan el aceite de oliva y luego le echan dos goticas de limón. Todos los días tomémonos eso en la mañana y eso nos ayuda a eliminar las malas energías también y nos ayudan a reactivar también las células muertas del cuerpo, el organismo, reactivando las células de la sangre para que nos bombeen bien el corazón, para esas personas que sufrimos de la presión alta también. Recuerde que no somos los únicos, pero somos los mejores en conocimiento y en sabiduría. Y recuerde que Dios arriba está ahí para abajo, mira, y sabe quién hace el bien y sabe quién hace el mal. Por eso, como comadre, amiga, consejera espiritual. Yo sí me pongo en el pellejo de muchos de ustedes para dar sanación y curación, donde muchas personas prometen el cielo y la tierra, salen y se van y los dejan viendo un chispero. Por eso es mejor bueno por conocido que malo por conocer. Aquí viene mucha persona prometiendo que mismo se van a ganar el chance de la lotería. Ponen testimonios que se ganaron 100, 200, 300 millones o 80 millones. Entonces, si saben tanto que hacen aquí, vienen es a quitarlo lo mucho, lo poquito al pueblo, y a veces pagamos justos por pecadores. Por eso tengan mucho cuidado. Recuerde que el que quiere ayudar, ayuda de verdad, sin decir mentiras. Por eso la gran cacica Yacira siempre habla calzón quitado y con la verdad. Por eso usted que en este momento me escucha, de malas en el campo sentimental, marchan mal sus negocios, tiene enemigos, malos vecinos, sufre de alguna enfermedad rebelde o desconocida, recuerde que yo tengo solución para todo menos para la muerte. En este momento quiero que ustedes escuchen estos hermosos testimonios de casos de la vida real.
5: Seguimos recibiendo testimonio de agradecimiento. Mi muchachita, ¿su nombre cuál sería y de dónde venir, berrionda?
6: Mi nombre es Rosa, vengo de la Chiquinquirá. 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Me daba mucha mala vida y andaba con una y con otra. 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Ahora él es hombre bueno y vivimos felices gracias a Yacira. 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Ella sí nos ayuda de verdad.
5: ¡Ay, Dios mío, la bendita! Gracias, mi muchachita, por ese hermoso testimonio de agradecimiento.
7: Viendo testimonios de agradecimiento. Mi muchachita, ¿su nombre cuál sería y de dónde venir?
8: Soy la Rosa Tirado, vengo de Cachipay, Santander. Vengo a dar mi testimonio a la gran cacica Yacira. Yo era una mujer muy enferma, no podía caminar. Ahora me puedo valer por mí misma, no podía comer, no podía dormir. Le doy muchísimas gracias a ella y a Dios, que es el que está siempre con ella.
7: Mi muchachita, cuéntele a esta hermosa gente que nos escucha en la cajita de la radio. Aquí sí se le muestra con hechos, no con palabras. Aquí se le mostró el daño a usted, ¿cierto?
8: Sí, señora, acá nosotros vimos con los propios ojos, no que nos venden los ojos y nos muestren otras cosas. La realidad es que nosotros vimos en presencia de lo que la gran cacica Yacira me sacó, un mal que yo tenía.
7: Mi muchachita, ¿usted le recomienda a toda esta hermosa gente que nos escucha en la cajita de la radio que vengan y me visiten, que yo se hablo con la verdad?
8: Sí, señora, que no busquen por allá charlatanes, que busquen a nuestra hermana gran cacica Yacira, que ella sí lo puede todo, ella nos va a curar de todos los males que nosotros tenemos.
7: Gracias, mi muchachita, por ese hermoso testimonio, chamango con hongo.
4: No lo digo yo, lo dicen ustedes que todos los días me regalan esos hermosos testimonios de casos de la vida real. Por algo será que llevo 25 años, ya casi cumplo 26 años, de estar en parte Boyacá, Santander, Cundinamarca, los Llanos Orientales. Invito al hombre incrédulo, a la mujer incrédula, que vaya, visite cualquier lugar, pero si le salen con un chorro de babas, que venga y chismosee, mojeta, jeta, porque el que sabe, sabe, no es como el que está aprendiendo, y yo pañitos de agua tibia no le doy a nadie. Yo si saco la raíz de los males, le muestro el daño, vomitado, orinado, defecado por los ojos y por los oídos, y le muestro a usted la jeta, la cara de la persona, porque hoy en día tenemos que cuidarnos hasta de la propia sombra, porque ojos vemos, pero corazones no sabemos. 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No, señor. 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Si la guaca se corrió, esto lo ayuda a que lo chupe, a chupar la guaca y a dejarla en el lugar que usted cree que está la guaca, ¿verdad? Entonces, si pinta de color amarillo, eso significa que hay oro. Si pinta de color verde, eso significa que hay esmeraldas. Si pinta amarillo y verde es porque hay oro y hay esmeraldas. Si pinta de color blanco es porque, como quien dice, hay plata. Si pinta de color morado claro, eso significa que es una caleta maleta de plata, de dinero, de moneda, ¿verdad? Sojediondoso, sojedionda, pero si también pinta de color morado oscuro, eso significa que es una guaca maligna, una guaca del demonio, ¿verdad? Recuerde que toda guaca, todo tesoro, tiene un demonio, un espíritu que lo cuida, pero muchos se meten a brutos o a brutas, dice eso, yo voy y saco esa guaca, ese tesoro, eso a mí no me importa. Toda guaca, todo tesoro, tiene un espíritu que lo cuida. Usted va por la ambición, le rompen el saco a uno, ¿verdad? Sojediondo, sojedionda. O por la ambición muchas veces lo matan a uno, sojediondo, sojedionda. Entonces ustedes se ponen a raspar eso ahí, sale ese espíritu, porque eso sale una luz brillante de riondos que nos tapan los ojos y nos pueden dejar ciego. 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Si esto brota, sales o malos olores, es porque los están trabajando con magia negra. 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Nos imitan, pero no nos igualan. Hay muchas personas que quieren hacer un programa similar o parecido al mío, personitas que siempre van a ir a la sombra de la gran cacica Yacira, porque envidia es mejor despertarla que sentirla. Nos imitan, pero nunca nos igualan, sojediondo, sojedionda. 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Pero si ya lo queremos para enamorar, nos lo aplicamos en la palma de la mano y tocamos al muchachito, a la muchachita que nos gusta. Pero ojo, sojediondo, sojedionda, no se pongan a agarrar a la comadre, compadre, que se enamoran de usted y me echa la culpa yo. Está la esencia del quereme, la del dominio, amansaguapos, pega, pega, sígame, sígame, siempre encima, la esencia de ven a mí, la esencia del atrayente. Aplíquese un poquito en la palma de la mano, tóquele la mente y póngalo a pensar cabezón todos los días, o todos los días a esa berrionda, a ese berrionda, a sus pies, ¿verdad? Sojediondo, sojedionda. 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
3: Y nos vamos a esta hora para Morcaya, en el sector de la Cruz, salida Morcala, señora Estela Medina. Ahí está don Pedro Noza también reportándonos su sintonía. 10:28 minutos, la programación no se detiene en Armonía Boyacense 950 en el AM.

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1: La hora en Colombia, a las 10:31 de la mañana. Don Edison Machuca está programándonos por aquí varias canciones, una de ellas acá en el 311-528-3800. 10:31 de la mañana.

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1: Las 10 de la mañana, 34 minutos. Aquí continuamos con los saludos musicales. Gracias a toda nuestra gente que está ahí en la sintonía esta hora, en esta mañana, compartiendo. Usted que va en el carro particular, usted que está en la finca, usted que está trabajando, usted que está ahí en el local comercial, aquí le vamos llevando a todos ustedes la buena música. Don Agustín Cuadrado nos marca aquí el 311-528-3800, nuestra gente de Santa Sofía, muchas gracias a toda la gente que está por allí en este sector, disfrutando la buena programación de los 950 de la M. Aquí continuamos con la buena música, estamos en los saludos musicales, 10 de la mañana, 34 minutos.

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1: Las 10 de la mañana, 37 minutos. El saludo a esta hora para don Nelson Fernando Cepeda desde Coromoro, Santander. También allí nos escuchan a través de las diferentes aplicaciones y en muchas partes a través de los 950 de la M. 10:37 minutos, 23 para las 11. Esto corre rápidamente y aquí está la buena música.

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1: La hora en Colombia, las 10 de la mañana, 41 minutos, 19 minutos, ya faltan para las 11. Esto va rápidamente, nosotros seguimos de saludos, don Alberto García, el hombre ahí disfrutando con la buena sintonía aquí en Cómbita, en Las Mercedes, don Alberto García, el saludo para usted, para toda la familia García. Por aquí está la buena música, ustedes están programando, ya vamos con más temas que nos están programando acá en el 311-528-3800. Las 10 de la mañana, 41 minutos.

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1: Y así continuamos con la buena música a esta hora de la mañana, cuando usted ya se ha tomado un descanso, un refrigerio, y continuamos con la selección musical para que usted tenga la mejor de las mañanas. Aquí seguimos disfrutando de esta sintonía total. Don Carlitos Sarmiento, la familia Sarmiento a esta hora también en la sintonía. El saludo para todos ustedes por allí, para la familia Sarmiento Díaz, especialmente para Don Carlos y todos ustedes que están en la sintonía por aquí en Convita. Muchas gracias por estar ahí con nosotros. En Colombia son las 10 de la mañana, 44 minutos.

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1: Las 10 de la mañana, 48 minutos. Armonías boyacenses les lleva a todos ustedes la buena programación. El saludo allá para don Jorge Pinzón, nuestra gente de Chocontá en el departamento de Cundinamarca, que siempre también nos acompaña con la buena sintonía y por supuesto amplificando la señal de Armonías boyacenses para allí en territorio cundinamarqués. Aquí vamos con más música, 10:48.
2: Y esto es con mucho cariño para todos mis colegas del servicio urbano, de parte de un gran amigo, Carlos Gallardo. Échale ganas, compadre.

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1: Las 10 de la mañana, 52 minuticos, 8 minutos, ya restan para las 11 de la mañana. Aquí estamos saludándolos a todos ustedes con la buena música. Desfile musical de artistas con todos los géneros a esta hora acompañándolos. El saludo cordial le corresponde a esta hora a los oyentes que nos están reportando sintonía. María Flor Garavito desde Santander, faltando 8 para las 11. Esto dice así.

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1: Las 10 de la mañana, 55 minutos en Colombia, 10:55. Bueno, nos vamos de saludo, señor Mario Zamora, reportándonos sintonía por acá. Nuestra gente que siempre está en la fiel sintonía de los 9:50 de la AM. Usted que está trabajando allá en el campo, aquí le contamos que está haciendo un bonito día. Y acá seguimos con la buena programación de Armonías Boyacenses.

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0: Colombia, tenemos las 11 de la mañana, 12 minutos, 12 minutos de los 950 de la Armonía Boyacense. Acá le llamo las canciones, dice por acá el saludo para, ya vamos ahí con don Genaro Toba, está don Juan Bautista Molina Ortiz, con muchísimo gusto les estamos llevando las canciones, los éxitos, dice por acá don José Israel Ortiz, también ya sintonizado con nosotros.
1: Muy buenos días.
0: Señor.
1: Yo soy José Israel Ortiz desde Rosal, Cundinamarca. Para saludar aquí a José Reyes y a don Félix. Y por favor me programa el tema Por un poco de placer de Luis Alberto Posada. Mil gracias, bendiciones.
0: Bueno, con muchísimo gusto nos vamos de canciones de la música popular para nuestros oyentes en el 311-528-3800 Armonías Boyacense. Dice, por un poco de placer ustedes programando a esta hora. Don José Israel Ortiz, esto dice así, 11:13 minutos.

0: Vamos de canciones. Ahí está don Genaro, todo está saludando a su gente a esta hora, la señora María Jesús Navarrete y demás amigos.
1: También para don Mario Poveda en Chiquinquirá y puede ser para en Coromoro, Cincelada, don David Pérez. Muchas gracias, regáleme la tutuma.
0: Listo, nos vamos con la tutuma. Aquí estamos ustedes programando en el 311-528-3800. A través de la línea WhatsApp les ponemos toda la música, 11:17 minutos en los 9:50 de la M.

Toda la música, todos los éxitos, 11 de la mañana, 20 minutos, las 11, 20 minutos. María Cristina Pineda dice por acá que quiere escuchar la música popular. Dice, buenos días, Armonía Payasenses, quiero escuchar por acá la música Mi Fracaso del Charrito Negro. Con muchísimo gusto, vamos a buscar por acá las canciones de la música popular. Ahí estábamos llevándole la música a Don Genaro Toba. Mi Fracaso en Colombia. Usted escucha Armonías por acá, la música con el Charrito Negro. Ustedes son los que programan, María Cristina Pineda. Esto dice...

0: Ay, estamos con la música 11 de la mañana, 24 minutos. Estamos rodando el día miércoles 9 de septiembre aquí con todos los oyentes en el 311-528-3800. Armonías Boyacense, don Nelson González también está ahí en la sintonía total de los 950.
1: Le saluda a su amigo y servidor Nelson Alonso González Tapias, reportando sintonía aquí desde la ciudad bonita, desde el barrio La Ceiba de mi bella Bucaramanga. Hoy, como todos los días, en fiel sintonía en la mejor de las AM, Armonías Boyacenses. Quiero hacerme partícipe de la programación de esta mañana con la canción Camino de Herradura. Y quiero mandar un saludo muy especial a usted, a la mesa de trabajo, a todos los fieles oyentes y principalmente a mi prima Eva Pacheco, quien a esta hora nos sintoniza allá en Funza, Cundinamarca. Fiel oyente también de esta prestigiosa emisora. Una feliz mañana y un bonito día para todos.
0: Listo, con muchísimo gusto llega el Camino de Herradura.

Avisamos con la buena programación, 11 de la mañana, 28 minutos, a las 11, 28 minutos, dice por acá el saludo aquí para nuestros oyentes a esta hora por acá. El saludo para Freddy Fajardo, lo están saludando en Paz de Ariporo, está de cumpleaños, y el saludo para Julio Acevedo de parte de la familia Fajardo Pérez con el tema Tu Fiesta de Jesse Uribe, con muchísimo gusto. Bueno, para nuestra gente de Paz de Ariporo, para el cumpleañero Freddy Fajardo, aquí está la selección musical Jesse Uribe.

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3: Y seguimos de canciones, seguimos de buena música. Yo estoy con la dirección general de Don Simón Ortiz Medina. Aquí seguimos con las canciones. Le cuento que ya son las 11 de la mañana, 32 minutos, que empieza el conteo regresivo para las 12, para la hora del almuerzo. Don Gerardo Quitian dice presente acá en los 950 de la M. Nos vamos a almorzar.

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1: Qué bueno poderlos acompañar a esta hora ya cuando solo faltan 25 minutos, 11 de la mañana, 35 minutos, 25 para las 12. Aquí les llamamos la buena música, la buena programación para ustedes que están en la fiel sintonía de los 950 de la M. Saludamos a la familia Gómez, a don Ignacio Gómez en Sativa Norte, en todos los rincones, en todos los sitios, en todos los municipios y veredas está la señal de los 950 de la M. Y aquí estamos con la buena programación, con la buena música.

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1: Las 11 de la mañana en Colombia, 38 minutos. 11:38 minutos. Qué bueno seguirnos acompañando acá con la dirección general de don Simón Ortiz Medina. Estamos saludando a esta hora a don Eusebio Gil, desde el departamento de Cundinamarca, ya en el municipio de Tibirita, reportándonos su sintonía. Yo le cuento que ya faltan 22 minuticos para las 12:22 para la hora del almuerzo. Y aquí está la buena música.

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1: Ya tenemos en Colombia las 11 de la mañana, 42 minutos, 18 minutos, ya faltan para las 12. Las canciones, los éxitos, la buena música la tenemos acá. El saludo para la familia Castillo, por allí desde Machetá, en el departamento de Cundinamarca. ¿Quieren solicitar por aquí la buena música? Por supuesto, aquí la tenemos en Saludos Musicales, 18 para las 12.

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1: Las 11 de la mañana, 45 minutos, 11:45 minutos. Ustedes marcan el 311-528-3800 y acá le tenemos la buena programación. Ahí el saludo cordial allá para don Luis Fernando Cuervo, nuestra gente de Chía en el departamento de Cundinamarca, faltando 15 minuticos ya para las 12, 15 para las 12.
2: Dale, mi mano, un pedacito de la historia negra, de la historia nuestra, caballero, y dice así.

Laura en Colombia, las 11 de la mañana, 51 minutos, 11:51 minutos en los 950 armonías boyacenses. Vámonos con canciones por acá. Dice don Juan Bautista Molina Ortiz, saludando a Viviana Pulido. Y está solicitando para aquí la música de Yolanda del Río. Vamos a buscarle por acá. Estamos ya a puertas de llegar al mediodía. Nos vamos de más canciones, de más buena música. Bueno, ya más adelantico vienen las canciones solicitadas ahí por don Juan Bautista Molina Ortiz. También estamos saludando a esta hora, dice por acá, buenos días, Armonías Boyacense, en la mesa de trabajo Armonías, desde Cota, Cundinamarca. Dice el restaurante Santo Domingo Parrilli, escuchando Armonías, quieren escuchar las canciones de José Rincón. Ya le buscamos las canciones de José Rincón. Y por aquí, reporta sintonía Libardo Peña, con las canciones de Darío. Ahí vamos, llevándole la buena programación con todos ustedes. Dice por acá, el gusto, 11:52 minutos, el gusto con Darío. Armonías boyacenses, siempre con el campo colombiano, siempre con todos nuestros oyentes en los 9:50 de la M.

0: Los 11 de la mañana, 55 minutos. Bueno, las canciones, don Libardo Peña, y muchas gracias ahí por ese reporte de sintonía también a toda nuestra gente. Ahora acá teníamos mensajes de los oyentes en el 311-528-3800, Armonías Boyacenses.
1: Armonías Boyacenses, muy buenos días.
0: Buenos días.
1: Les habla el Papero por Colombia. En estos momentos aquí me encuentro en el Alta Tutazá, Boyacá, del Páramo en la Capilla, Boyacá. Dar un saludito aquí, especialmente aquí a mis paisanos, quienes nos encontramos aquí en el Páramo, la Ensellada, aquí regando un poquito de gallinaza. Y cordial saludo, escuchando Armonía Boyacenses. Quisiera que nos ganara un disquito, mi perra Chiripa de Jorge Velosa. Muchas gracias, un saludo aquí a mis compañeros de trabajo y aquí, especialmente aquí mi patrón Cristian Paredes, que nos encontramos aquí regando gallinaza. Muchas gracias. Full sintonía.
0: Listo, señor, con muchísimo gusto llega la guitarra puntera, el tema que se está solicitando por aquí a esta hora de la tarde. Yo les estoy acompañando con la dirección general de don Simón Ortiz Medina, la torre de transmisores, la señora Blanca Martínez, secretaria ejecutiva Viviana Pulido, mi nombre es John Jairo Lara Ortiz. Los dejamos con otra hora de música, ya vienen los temas solicitados por usted y ya viene a partir de la una la segunda parte de los saludos musicales para seguirlos complaciendo en esta tarde espectacular a todos nuestros oyentes. Una feliz tarde para todos.

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2: Son las 12 del mediodía. Y 3 minutos.

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Una de la tarde, 14 minutos, una tarde con 14 minutos, los saludos musicales. Con gusto le vamos entregando la molle, llevando hasta sus hogares, su sitio de trabajo, la buena música, la programación de 50 AM. El Araucano, aquí está Juan Farfán, señoras y señores, en las 9:50 AM, 1:14.

0: Una tarde de 19 minutos. A continuación, el siguiente espacio se dio en arrendamiento al hermano Jesús. Ya regresamos con nuestra programación. Una 19 minutos.
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3: Amables oyentes, bienvenidos todos ustedes a este programa del Centro Esotérico y Botánico de Curanderos Ancestrales de Samayá. Un saludo muy especial de este quien les habla, el hermano Jesús, el Tata Mayor, un hombre dedicado a Dios y a sus semejantes, un hombre que ha dedicado toda su vida al estudio de las plantas, las raíces, las cortezas, a estudiar el secreto y la ayuda que mis ancestros me han dejado para llevarles a ustedes un mensaje lleno de felicidad, de paz y de tranquilidad a sus hogares cuando hay problemas en el amor, en el trabajo, cuando hay problemas de salud, cuando hay problemas en el hogar de separaciones, que ya se va a separar la mujer, que se va a ir, que el problema del hombre, que se va a ir con otra. Todo esto, queridos hermanos, lo estamos tratando a través de los curanderos ancestrales de Samayá. Este servidor, que lleva 56 años estudiando cómo contrarrestar el demonio de sus hogares y de esas personas malignas que hacen esa clase de daño para destruir un hogar, para destruir cosechas, para destruir animales, para arruinar una persona, queridos hermanos, tenemos el antídoto, o sea, la inyección para alejar ese daño, esa porquería que le han hecho por envidia y por maldad. Hoy quiero decirles, queridos hermanos, que la paz y la tranquilidad de sus hogares está lista y preparada para llegarles a ustedes a través de este medio, porque estamos encontrando los caminos verdaderos para superarnos, para salir adelante, para prosperar y para triunfar. 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Johnny Martínez me llama y me dice, aquí en el WhatsApp me dice: hermano, quiero comentarle que yo tengo un almacén pequeño de víveres y mi secretaria de un tiempo para acá me dice que se está perdiendo el dinero. Y ella le echa la culpa a mi esposa. Yo quiero que usted me diga la verdad, si es mi esposa o qué es lo que está pasando, porque yo estoy para separarme de mi esposa. Se despide de usted Johnny Martínez, un hombre desesperado pero con fe, de algún lugar de Gachatá. Querido hermano, al hacerle un psicoanálisis grafológico aquí a su estudio que le estoy haciendo, me doy cuenta que el problema que tiene usted es su secretaria, y usted lo sabe perfectamente que es ella la que está sacando el dinero de la caja y le está echando la culpa a su esposa, y usted quiere separarse de su esposa porque es el amante de la secretaria. y la plata que se está llevando esa mujer es especialmente para dársela al novio que ella tiene y disfrutar la vida con ella. Yo quiero decirle, Johnny, que no se eche de usted mentiras, y al hermano Jesús no se puede engañar. Es usted el culpable de lo que está sucediendo. Si quiere recuperar su hogar y no quiere perder todo y quedar en la ruina, despida a esa mujer que no le sirve absolutamente para nada, solamente para sacarle el dinero para ir con el novio de ella directamente a gastársela. Entonces, Johnny, regrese a su hogar, hable con su esposa, pídale perdón y saque a esa mujer antes de que sea demasiadamente tarde y ya no pueda hacer nada porque le está cogiendo ventaja. Le está haciendo un trabajo de magia negra, de brujería, a través de velación de retrato y fumada de tabaco. Por eso es que usted no tiene sino ojos para esa mujer. Así contestamos y así ayudamos. 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Que Dios lo bendiga. 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Pero no me vaya a salir como me salió Margarita Rosa, que me dijo: hermano Jesús, yo vengo aquí a su consultorio porque es que yo estoy debiendo una plata y necesito que me dé el número de chance, que yo me lo gano y yo pago esa plata y vengo y lo visito nuevamente. Eso es una gran mentira. 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Eso es mentira, que ustedes van a coger el chance porque le vendió el número, se lo dio el número a otra persona. ¿Por qué no se lo ganan ellos? Yo no saco guapas ni tesoros de eso. 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Pero su número de suerte lo tienen son ustedes. 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
3: Una de la tarde con 34 minutos. Una tarde 34 minutos. Son los saludos musicales para todos ustedes. Gracias por acompañarnos. Una 34.

0: Tenemos la 1 de la tarde, 39 minutos, 1 de la tarde con 39 minutos, seguimos de más música, nuestros oyentes participando de nuestra radio 950M, por acá dejan sus notas de voz. Buena tarde.
1: Otica, muy buenas tardes, de aquí de Fábrica, vitrina NP. Ah, con favorcito nos puede colocar una cancioncita a la mesera, muchas gracias, que me Dios me lo bendiga.
0: Listo, señor, con mucho gusto, allá en vitrinas GNP, nuestros amigos allá conectaditos en Suba, Nogales, disfrutando de nuestra programación 950 AM La Mesera.

bien, señoras y señores, y seguimos de la música. Por acá llega Patricia Terán y la diosa del vallenato. ¿Acaso no me crees? 1:43 p.m, 1:43 en la tarde. Estos son los saludos.

Muy bien, señoras y señores, una de la tarde con 47 minutos. Don Freine Villamil, allá desde Arcabuco, está sintonizadito. Dice: muy buenas tardes, señor Amado. Me hace el favor y me coloca la canción Lloraré tu ausencia. Efraín Villamil, allá sintonizadito en Cabeceras de Arcabuco, allá sintonizadito con los 950 AM.

Tenemos la 1:50, una tarde con 50 minutos, los saludos musicales para todos ustedes, 311-528-3800. Sí, seguimos entregando la buena música a la programación de 950 AM.

0: Muy bien, y avanzamos de la buena música, de los éxitos que ustedes solicitan a través del 311-528-3800. El cordial saludo para todos ustedes, mis oyentes que van programando, van participando de nuestra radio, nuestra programación 950M en esta tarde del día miércoles, mitad de semana. Señoras y señores, por acá notas de voz, muy buenas tardes. Muy
1: buenas tardes, mi amigo J y todo el equipo de trabajo de Armonía Boyacenses, para reportar un saludo aquí desde Elías Huila. Y para ver si me regalan la cancioncita El día en que me muera, de Vicente Fernández. Muchas gracias y bendiciones. Feliz tarde.
0: Bueno, muchas gracias, señor. Muy amable, ahí sintonizaditos, disfrutando nuestra radio 950 AM, Armonía Boyacenses.

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0: Una de la tarde, 56 minutos, una tarde con 56 minutos. Saludos por nuestra tierra boyacense. Saluditos para toda nuestra gente que está conectadita. Por acá, el papero por Colombia, reportando sintonía.
1: No, aquí Camao. Muy buenas tardes. Le habla el papero por Colombia. Aquí me encuentro en el alto de Pasado Boyacá, del páramo de Antillera. Quienes encontramos regando un poquito de gallinaza. Digamos, un saludo aquí para todos mis compañeros de trabajo. Aquí, para mis paisanos, los que están escuchando. Y realmente, mira, sin mucho molestia, digamos, regalen los poquitos de Isabel. Muchas gracias.
0: Listo, señor. Bueno, no se escuchó la última frase que nos dijo, pero bueno, una tarde feliz para todos ustedes. Allá ellos trabajandito, disfrutando de nuestra radio 950 AM. Aquí está Auriel Riveros, el pariente del joropo. Los cuquitos de Isabel en esta tarde del miércoles 9 de septiembre.

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7: 2 de la tarde, 3 minutos, 12 de la tarde con 3 minutos son los saludos musicales en esta tarde del miércoles 9 de septiembre. Señoras y señores, les seguimos entregando la buena programación. Programación que hacen ustedes al 311-528-3800, señoras y señores.

0: Mucha atención, la señora María Paulina de Jesús Amado de Sáenz descansó en la paz del Señor. Sus hijos Zenaida, Mariela, Juan, Gratiniano, Rosa, Hernando, Orlando y Blanca Elite de Sáenz Amado. Sus yernos, nueras, nietos, bisnietos, tataranietos y demás familiares agradecen a sus amigos y relacionados la asistencia a las exequias que se oficiarán el día jueves 10 de septiembre a las 12:30 del mediodía en la iglesia parroquial del municipio de Cómbita. Posteriormente acompañar sus restos mortales al cementerio local. Velación, Salón San Ignacio, Cámara número 3, primer piso de la funeraria San Francisco. Habrá servicio de transporte desde el sector El Colegio, El Espartillal, hora 10:30 de la mañana a Cómbita, ida y regreso. Por la asistencia a este acto de fe, la familia Sáenz Amado anticipa los más sinceros agradecimientos. Tenemos las 2 de la tarde, 5 minutos. Don Juan Bautista Molina Ortiz, sintonizadito ahí en el norte de Antioquia, ya disfrutando.
1: Don Jota, buenas tardes. Quiero pedirle dos favorcitos. Uno, para que me haga el favor y me salude aquí a mi compañero de labores, Joel Pérez. ¿Pérez qué? Pérez Torres, y me le regala el tema que está solicitando él, la rica pobre de Antonio Aguilar. Y a mí, don Jota, me hace el favor y me regala el temita Sobreviviré de Darío Gómez. Muchas gracias, don Jota. Más tarde lo llamo o le mando otro audio para que me salude a la cumpleañera en el día de hoy. Gracias pues, don Jota, feliz tarde.
0: Listo, Juanito, con gusto. Aquí está su tema, Sobreviviré, Darío Gómez, 2 de la tarde, 6 minutos.

Tenemos las 2 de la tarde, 9 minutos, 2 en la tarde, 9 minutos. En este miércoles seguimos de más música para todos ustedes, mis oyentes, que programan a través del 311-528-3800. Programemos todos los géneros, que no sea solo música para despechados. Hay que pasarla bien sabrosito hoy, señores. Y en esto ya que sabe como a diciembre, ya tiene como olor a buñuelos por ahí. Ya tiene como olorcito a tamal, como olorcito a lechona. Entonces, señores, hay que musicalizar bien chévere, bien sabrosito. Señores, 2 de la tarde, 10 minutos.

2 de la tarde, 13 minutos. Saludos musicales. Por acá seguimos de más música. Llegan los Ariza. Este es Pobre y Sinfero. Los amigos allá en Pauna, también en Coper, en Quipama, en Muso, ya todos sintonizaditos, ya todos disfrutando nuestra radio. 311-528-3800. Tarde soleadita. Cielo encapotado. Bueno, clima característico de nuestra tierra boyacense. Del altiplano cundiboyacense, señoras y señores. 2 de la tarde, 14.

0: 12 de la tarde, 17 minutos, 12 de la tarde con 17 minutos. Don Ulises Serrano, allá desde la Mesa de los Santos. Muy buenas tardes, señor.
1: Amigos, Jotica, tengo usted muy buenas tardes. Reportando sintonía desde el municipio de Los Santos con Armonía Boyacense y los saludos musicales. Acá con una tarde, un sol, pero bravo, mano. Bravo, eso es que pica. Así que toca escondernos para ver rapico, bajo un palito echar yogur. Bueno, Jotica, un saludo para toda la gran audiencia que está ahí conectadita con la buena programación. Para todos en general, un saludito. Para usted, mi hermano, a la distancia, un saludito también. Dios le bendiga siempre. Muchos éxitos. Buen resto de turno. Y acá para los compañeros de trabajo, para el zoológico completo. Regálenos un temita por ahí, un binomiazo, mano. Un temita con el binomio de oro que se titula Fue aquella tarde. Gracias, Jotica, que tenga buena tarde.
0: Bueno, señor, entonces saludito muy especial, abracito ya para todo el zoológico, dice don Ulises. Don Ulises, un abracito para usted también, muchas gracias por acompañarnos, a toda nuestra gente allá en las diferentes veredas y sectores de la Mesa de los Santos. Saludos musicales para todos ustedes. Fue aquella tarde el binomio de oro.

Así sonando buenos éxitos musicales para todos ustedes, mis oyentes, en este miércoles, mitad de semana, 9 de septiembre, señoras y señores. La programación para todos ustedes a través del 950M. Vámonos para Nuevo Colón, allá la tierra frutícola de Colombia. Ya sintonizadito está mi querido amigo don Pedronel Alfaro y toda la familia, ya todos los amigos en Pabaquira de Nuevo Colón, en las 16 veredas. 16 veredas de Nuevo Colón, suena bastante armonía boyacense, especialmente ahí donde don Pedronel Alfaro, allá sintonizadito él, disfrutando de nuestra radio 950M. Abracito, señor, mi Dios lo bendiga. 2 de la tarde, 24 minutos. Quiere escuchar con los salteños. Esto es Plata Maldita.

0: 2 de la tarde con 27 minutos. Saludos para todos mis amigos que van programando a través de 311-528-3800. Don José Israel Ortiz, muy buenas tardes en Anolaima.
1: Hola, madre, muy buenas tardes. Habla José Israel Ortiz, aquí desde el Rosal, Cundinamarca. Aquí para saludar a los compañeros de trabajo. Y por favor, me programa el tema arroz con huevo de San Panelero. Y gracias, bendiciones.
0: Listo, ahí en el Rosal, Cundinamarca, mi querido amigo. Gracias por acompañarnos, a todos sus compañeros.

Arroz con huevo, señoras y señores. Seguimos de más éxito para todos ustedes. Seguimos acompañándoles, entregándoles la buena música. Don Pedro Cruz allá desde Venta Quemada, caramba. Buenas tardes, don Jotica. Hágame el favor y me regala Montañerita con los hermanos Díaz. Muchas gracias, su amigo Pedro Cruz ahí desde Venta Quemada. Feliz tarde, don Pedrito Cruz. Hombre, abracito para usted allá disfrutando de nuestra radio 950.

0: música, don Ángel Moreno. Don Ángel Moreno, sintonizadito también, disfrutando nuestra radio ahí en la ciudad de Bogotá. Buenas tardes.
1: Buenas tardes, Jotica. Muchas bendiciones. Un abrazo a la distancia. Jotica, me hace favor para saludar a la familia Moreno en su choque allá, a Jairito, a César, todos que están en sintonía. Y gracias por favor, solo para la señora Mayra, muy especial. Y gracias por mí, para todos los oyentes, que hace ya, que no los, no les mando el saludo. A los paisanos y todo, allá en su bacho. Muchas gracias, Botica, me hace favor, me complace con el disco. La cita de amor. Muchas gracias, Botica. Muchas bendiciones. Un abrazo.
0: Bueno, don Ángel, abracito para usted, gracias por acompañarnos allá desde la ciudad de Bogotá, sintonizadito con los 950M en su achoque, la familia Moreno, allá la señora Omaira, toda nuestra gente, nuestra gran audiencia, a las 2 de la tarde con 30.

Sí, señoras, y avanza la programación en los 9:50. AM Almoneda Boyacense, dice por acá Don J, muy buenas tardes. Reportando la sintonía desde la ciudad bonita, Barrio La Ceiba. Quiero escuchar la canción Solo Mía de los hermanos Quiroga, paisanos de Piva. Y quiero saludar a la señora Elsa Infante y a todos los fieles oyentes. Excelente tarde a todos. Don Nelson Alonso González, allá en Bucaramanga, ahí en el barrio La Ceiba, sintonizadito él con 950 AM, 2:42 minutos. Y aquí están los Quiroga. Esto es Solo Mía.

0: 2 de la tarde, 46 minutos, 2:46 en la tarde, señoras y señores. Seguimos de más música, señores. Gracias por acompañarnos, don Libardo Peña. Ahí es de Fomeque, dice, reportando la sintonía, Libardo Peña en Fomeque. Regáleme la canción de los Alegres del Valle, El Volador. Bueno, ahora sí nos fuimos de diciembre en serio, señores. 2 de la tarde con 46 minutos, 2:46 en Fomeque, Cundinamarca.
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2 de la tarde, 49 minutos, 2:49 minutos en la tarde, señoras y señores, seguimos de más música. La señora Patricia Heredia, sintonizadita, llegando ahí a la sintonía a las 9:50. Muy buenas tardes, señor Amado, bendiciones. La señora Victoria, también sintonizadita ahí, la jefa de los jefes. Soy Victoria, para solicitar la canción de Pastor López, Carta Final. Bueno, mi carta final por ahí, por aquí yo vi otro tema. A ver, es que ellos me escriben harto. Vea, aquí está. Muy bien, señores, dicen muy buenas tardes, Jotica. Dios lo bendiga, para solicitar la canción de Luis Alberto Posada, dueño

La señora Ana Victoria también, cordial saludo allá para todos en el Salón de Eventos Taira, ya conectaditos, participando en esa radio 950 AM, Armonías Boyacenses. Don Luis Alberto Posada, dueño de Nada, 250 minutos.

0: 2 de la tarde, 53, 2:53 minutos en la tarde, señoras y señores. Más oyentes participando. Don Edgar Baos, allá desde Pitalito, Huila.
1: Buenas tardes, amigo locutor. Para saludar acá en la vereda de Montañita, municipio de Timana, Huila, a Pompilio Hermida y al amigo José Weimar Campos Vanegas, con el tema Nido de Amor de Jorge Oñate. Muchas gracias, les habla Edgar Baos. Feliz día.
0: Listo, don Edgar, muchas gracias a usted por acompañarnos. Y aquí con gusto le complacemos, don Jorge Oñate, Nido de Amor. 2 de la tarde, 54 minutos.

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3: 3 de la tarde, un minuto, en este miércoles 9 de septiembre. La fiebre amarilla puede prevenirse con una sola vacuna. Si vives o vas a viajar a zonas de riesgo, verifica tu estado de vacunación y protégete a tiempo. La vacunación es gratuita y salva vidas. Nueva EPS te invita a acercarte a tu IPS asignada o al punto de vacunación más cercano de tu municipio. 3 de la tarde, 1 minuto, son los saludos musicales. Quienes van compartiendo, van disfrutando de nuestra radio 950 AM, para ellos el cordial saludo. De la tarde, un minuto, mucha atención. La señora María Paulina de Jesús Amado de Sáenz descansó en la paz del Señor. Sus hijos Zenaida, Mariela, Juan, Gratiniano, Rosa, Hernando, Orlando y Blanca Elide Sáenz Amado. Sus yernos, no eran nietos, bisnietos, tataranietos y demás familiares. Agradecen a sus amigos y relacionados a la asistencia a las exequias que se oficiarán el día jueves 10 de septiembre a las 12:30 del mediodía en la iglesia parroquial del municipio de Cómbita. Posteriormente a acompañar sus restos mortales al cementerio local. Velación, Salón San Ignacio, cámara número 3, primer piso de la funeraria San Francisco. Habrá servicio de transporte desde el sector del colegio, el Espartillal, hora 10:30 de la mañana a Cómbita, ida y regreso. Por la asistencia a este acto de fe, la familia Sáenz Amado anticipan los más sinceros agradecimientos. Tres en la tarde con dos minutos, son los saludos musicales para don Joel Pérez Torres, allá en el norte de Antioquia, ya sintonizadito él, disfrutando en nuestra radio 950 AM, la rica pobre. Aquí está don Antonio Aguilar.

Las 3 de la tarde, 6 minutos, 3 de la tarde con el 6 minutos, seguimos de más música. Gracias por acompañarnos, la señora Ana Victoria ya sintonizadita, disfrutando en compañía de sus colaboradores en el Salón de Eventos Taira, allá siempre acompañaditos de nuestra radio, 950 AM Armonía Boyacense. Tarde bonita, tarde bonita.

0: Bueno, así está la programación, señoras y señores. Todos felices, todos contentos con los 950 AM Armonía Boyacense, la emisora del pueblo trabajador colombiano. Señores, seguimos de más éxitos por acá. Quienes van reportando la sintonía de los 950 AM Armonía Boyacense, la emisora del pueblo trabajador colombiano. Gracias por estar ahí conectaditos. Todos nuestros amigos ahí conectaditos a esta hora de la tarde, disfrutando de nuestra programación de 50 AM. Gracias por la sintonía. Don Antonio Carrillo, ya desde Acuarela, Mesa de los Santos, buena tarde.
1: Hola, nuevamente yo, José Antonio Carrillo, de Acuarela, Mesa de los Santos, salud cordial. Don Jotica, quiero que me salude a todos los oyentes. Y regáleme la canción Tu Indecisión de Gabriel Raymond. Gracias, feliz tarde, Dios los bendiga.
0: Amén, señor, igualmente para ustedes, 3 de la tarde, 11 minutos.

0: 3 de la tarde, 14 minutos, 3:14 en la tarde, más oyentes participando por acá, dice la nota de voz a esta hora de la tarde. Buena tarde.
1: Muy buenas tardes, armonías boyacenses. Un cordial saludo desde Soacha, Cundinamarca, reportándose a Aurora Herrera. Señor JJ, ¿me podría regalar el pesebre de Afrozón? Un saludo para mi pueblo, Mesita del Colegio, La Mesa, Bellavista, Altos de la Herradura, Boyacá. Dios me bendiga a toda la gente que escucha armonías boyacenses.
0: Eso, perfecto, muchas gracias allá en Soacha. Cordial saludo para todos ustedes. Gracias por estar ahí conectadito, gracias por participar de nuestra radio Afrosound. A las 3 de la tarde, 15 minutos, nos presenta

0: Tenemos las 3 de la tarde, 17 minutos, 3 de la tarde con 17 minutos.
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0: Mira la radio que te acompaña a esta hora de la tarde, aquí está el grupo Bronco, Lágrimas y Limón.

0: continuamos de buena música, señoras y señores. Más éxitos para compartir a esta hora de la tarde, en este miércoles, miércoles mitad de semana, señoras y señores. Semanita que va rapidito, rapidito. Ya hoy estamos a 9 de septiembre. Saludo especial para todos ustedes que nos están acompañando. Gracias por estar ahí sintonizaditos, gracias por estar ahí acompañaditos de los 950 AM, Armonía Boyacenses. Por acá se me emocionan con la música que piden ustedes, mis oyentes. Muy buenas tardes, buenas tardes.
1: Buenas tardes, don Jotica, feliz tarde, feliz resto de tarde, porque ya se fue la tarde de hoy. Muchas bendiciones para todos los oyentes, para usted. Hágame favor, don Jotica, me regala la canción Sufriendo por tu amor, de los Diamantes del Merengue. Muchísimas gracias, un saludo a todos los de Cibaté, Cundinamarca.
0: Listo, mi querido, listo, mi querido amigo allá en Cibaté, a toda la gente de Cibaté, hombre, cordial saludo para todos ustedes. Gracias por estar ahí conectaditos, también participando de nuestra radio 950 AM.

Complaciendo a nuestros oyentes a esta hora de la tarde, seguimos de más música. Por ahí está don Guillermito González, cordial saludo para usted. Gracias por estar ahí conectadito, participando en nuestra radio de 50M. Para nada, pa'lantes pa' allá, dijo un amigo, pa'lantes pa' allá, como un elefante, pa'lante como un elefante. Don Guillermito, cordial abrazo para usted.

0: 3:29, 3 en la tarde con 29 minutos son los saludos musicales. Aquí entregando
1: señores,
0: los buenos éxitos que ustedes solicitan. 311-528-3800. Allá en Palermo, Boyacá, full sintonía. Ahí en Paipa, también la ciudad turística del departamento de Boyacá. En Palermo está don Fernando Velázquez. Don Fernando Velázquez, ya sintonizadito en Palermo, Boyacá.
1: Señoras y señores, se prendió la fiesta con Aires Moniquireño.

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3: 3 de la tarde, 34 minutos, 3:34 en la tarde. Estos son los saludos musicales de este miércoles 9 de septiembre. La programación la hacen ustedes, 311-528-3800, por acá. El tema solicitud musical que nos deja don Ignacio Zambrano desde Tausaquira, muy buenas tardes, reportando la sintonía desde la vereda Tausaquira, municipio de Suesca, Cundinamarca. Ignacio Zambrano, por favor, me complace con la canción de los serranitos, Caminos del Valle. Bueno, con gusto, don Ignacio, gracias por estar ahí sintonizaditos. 3:34.

0: 3:37 minutos, 3 de la tarde con 37 minutos. Seguimos de más éxitos musicales. Nuestros oyentes acá conectaditos, nuestros oyentes participando de nuestra programación 950 AM. Armonía Boyacense por acá. Deja sus notas de voz. Buenas tardes.
1: Muy buenas tardes, señores Armonías Boyacenses. Aquí reportando sintonía de la vereda Susan Utrias, Cundinamarca. Y a ver si me puede hacer favor y me regala la canción El Sargento Mendieta. Para saludar a aquel amigo Joselito Vanegas. Muchas gracias, muy amable.
0: Listo, mi querido amigo, con gusto. Saludito por ahí para mi querido y gran amigazo Benedicto Cuervo. Ya le traigo su tema por acá solicitado, señor. 3:38 minutos.

Avanza la tarde, 3:43 minutos, 3:43 en la tarde, mi querido amigo Benedicto Cuervo, sintonizadito ahí en las labores, sudando la gota fría, mi querido señor, abracito para usted y para todos sus trabajadores, sus colaboradores también ahí, participando en esa radio 950 AM, selecciona con el Dueto América, Rama Seca, 3 de la tarde, 43, 3:43 minutos. En los saludos musicales, donde suena la buena radio.

0: Tenemos las 3 de la tarde, 47 minutos, 3 de la tarde con 47 minutos. Saludo musical, muy buena tarde.
1: Buenas tardes. Hágame el favor y me regala la canción Persistencia de Julio Rojas y Ricardo Maestre. Ahí para recordar. Aquí desde Bogotá, reportando sintonía. Muchas gracias, don Jotica. Listo, para saludar a la familia Lara Daza. Gracias.
0: La familia Lara Daza, allá en la ciudad de Bogotá, conectaditos, participando también de la programación. Los saludos musicales, 3:47 minutos. Julio Rojas y Ricardo Maestro.

Así va la buena música, los buenos recuerdos, señoras y señores. Aquí todos los días se recuerda buena música. Muchas gracias allá a la familia Lara Daza, allá en la ciudad de Bogotá, recordando buenos éxitos. Buenos éxitos, señores, para ustedes. Gracias por acompañar. Ingeniero Orlando, bienvenido a la sintonía, ingeniero. Me tiene abandonado este hombre, no. Faltan los chistes, faltan los apuntes del ingeniero Orlando. Dice, muy buenas tardes, para saludar al maestro Miguel Machete y sus 20 ayudantes desde Fúquene, con la canción La Enredadera de José Mogollón. Muchas gracias a ustedes, mis oyentes, ahí conectaditos, allá en Fúquene, Cundinamarca. 3:51, 3 de la tarde, 51 minutos, los saludos musicales.

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4: 4 de la tarde en punto en este miércoles 9 de septiembre, señoras y señores. Seguimos de más música, seguimos de más éxito para todos ustedes. Por acá llega el jardinero de la canción popular, tema que solicitan por acá nuestros oyentes a esta hora de la tarde. Dice, muy buenas tardes, señor Amado, acá reportándome desde Fusagasugá, Alfredo Ureña. Excelente programación, por favor me puede complacer con el jardinero de la canción popular, el jardinero del jardinero de la canción popular. Mil gracias y un abrazo. Con gusto, don Alfredito Ureña, allá en Fusagasugá, Ciudad Jardín de América, ya para toda nuestra gente está sintonizadita, disfrutando de nuestra programación 950 AM. El jardinero, muchas gracias por acompañarnos.

0: 4 de la tarde, 4 minutos, señoras y señores, seguimos de más música, nuestros oyentes ahí conectaditos, siguen participando en nuestra radio 950 AM, Armonía Boyacenses, la emisora del pueblo trabajador colombiano en Jardín Antioquia. Ahí está don Jorge Marín, buenas tardecitas, señor.
1: Buenas tardes, señor Amado, tan amable, me pudiera poner el disquito La Marcha del Pato, oyentes aquí en el Alto de las Flores. Jardín Antioquia, muchas gracias.
0: Bueno, señores, con gusto allá en Jardín Antioquia, ahí en el Alto de las Flores. Sintonizaditos ellos con las 950 AM. Aquí está Frozán nuevamente, La Marcha del Pato.

Y así va la programación, señoras y señores. Por acá, saludito para mi querido amigo, el ingeniero Orlando y su colega, hombre, trabajandito por ahí llegando de los Llanos Orientales. Cordial saludo para ustedes, muy buenas tardes, señor Amado. Cordial saludo, Dios le bendiga, para solicitar la canción de los hermanos López, El Perrazazo, y para mi colega, que no quiere levantar cabeza con la canción de Giovanni, Ayala y el rey y Rey Fonseca, hermanos, ¿de qué? Muy amable, bendiciones, don Jota. Bueno, gracias por acompañarnos, ingeniero, bendiciones, gracias por estar ahí conectadito, aterrizando la capital colombiana.

4 de la tarde, 13 minutos, 4 de la tarde con 13 minutos, seguimos de más música, nuestros oyentes ahí conectaditos, siguen participando, siguen disfrutando de nuestra programación 950M, don Segundo Ochoa, allá desde Bogotá también dice don Jota, muy buenas tardes para escuchar la canción El Palomito Errante, buena tarde, igualmente para usted don Gustavo, don Pedro Ochoa, don Segundo Ochoa, allá en la ciudad de Bogotá, sintonizadito con la programación 950.

4 de la tarde, 17 minutos, 4 de la tarde con 17 minutos. Nuestros amigos ahí conectaditos en la ciudad de Bogotá, siguen ahí conectaditos, siguen participando. Dice, muy buenas tardes, señor amado, Dios le bendiga. Soy Gloria Nancy para solicitar la de Arelis Henao, Pasado Pisado. Para una persona que está llevando del puerco diablo, está llevado del puerco diablo. Aún no sabemos, pero arriba ese ánimo. Gracias Don Jotica y a Patico por ser tan bella persona con nosotros. Disculpe de nuevo, listo, con gusto. Señores, cordial saludo para todos ustedes ahí disfrutando nuestra radio 950 AM. Gracias por la sintonía. 4:17 minutos.

0: 4 de la tarde, 20 minutos. Sigue la programación. Nuestros oyentes ahí participando, disfrutando de nuestra programación de 50M. El cordial saludo para ustedes, quienes vienen acompañaditos. Don Julio Torres es de Cajamarca. Buena tardecita.
1: Muy buenas tardes, Jota. Le habla Julio de aquí, es de Cajamarca, Tolima. Jota, para que me haga un favor y me complazca con la canción del Binomio de Oro, La Creciente. Muchas gracias, mi Dios me lo bendiga, y saludos a todos los oyentes de Armonía Boyacense.
0: A ustedes muchas gracias en Cajamarca, don Julio Torres, bendiciones, 421.

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1: La radio que te acompaña a las 4 de la tarde, 24 minutos, 4 de la tarde, 24 minutos, dice por acá, muy buenas tardes, OJ, ¿cómo ha estado? Muy bien, gracias con ustedes, aquí la pasamos sabroso. Es tan amable, me coloca la canción de Shaila Durcal y Llegaste Tú. Muchísimas gracias desde Bogotá, Norte, Mary Camacho, un abracito, señora Mary, para usted también. Igualmente, muchas gracias por acompañarnos allá desde el norte de la capital colombiana, la ciudad de Bogotá, 4:25 minutos.

La programación la hacen ustedes, 311-528-3800, 4:28 minutos en la tarde. Por acá llegan los chinacitos parranderos, y esto es Tu Boquita, 4:28.

Allá nos vemos en el próximo disco. 4:32 minutos. Aquí está Giovanni Ayala y Rey Fonseca. Hermanos de qué, 4:32 minutos, 4:32 en la tarde. Son los saludos musicales de este miércoles 9.

Tenemos las 4 de la tarde, 36 minutos, 4 de la tarde con 36 minutos. Seguimos con más éxito, señores, con más música que ustedes solicitan a través del 311-528-3800. Aquí está Fruco y su orquesta. Esto es Los Charcos. Oiga, hablando de Los Charcos. Ahorrar el preciado líquido, la santa agüita. Vienen ya los racionamientos en varias ciudades. Medellín es una de las ciudades, las grandes ciudades que ya están en racionamiento. Así de que a cuidar el preciado líquido, señoras y señores, apreciarlo. Está prohibido el lavar los autos con baldadas de agua como normalmente lo hacemos. Desperdiciar el agua, lavar las fachadas de las casas. Bueno, y ahorremos el agüita, señores, ahorremos el agüita. Dicen por ahí que para ahorrar más agua hay que bañarse en pareja. Yo no sé, señores. 4 de la tarde, 37 minutos, ¿ustedes qué dicen? Fruco y su orquesta, aquí están Los Charcos, 4:37.

Ahí estaban los charcos, señoras y señores, así de que Armonía Boyacense les deja ese consejo a ahorrar agüita, señoras y señores, a ahorrar el preciado líquido, porque esto va fuerte. Según el IDEAM, este fenómeno del Niño viene fuerte, señores. Dice por acá, buenas tardes, don Jotica, desde Bogotá, Pedro Ávila, en sintonía con Armonía Boyacenses, como todos los días, para saludar a todos los oyentes, y me hace el favor y me regala la canción Carita de Ángel del Chacal del Sur. Feliz tarde, muchas gracias a usted, don Pedro Ávila, allá desde la ciudad de Bogotá.

Seguimos de más música, 4 de la tarde, 46, 4, 46 minutos allá en los Llanos Orientales. También hay sintonía, la gente disfrutando nuestra programación de 5:50 AM.

Seguimos de más música, seguimos de más éxito. Don Samuel Rojas, allá desde Chiquinquirá, sintonizadito. Don Samuelito dice: feliz tarde, don Jota. Para usted y toda la audiencia de Armonía Boyacense, necesito acá ahorrar agua en parejita el baño. Muy bien, señor, eso me parece bien. Don Samuelito, me puede hacer un favor y me coloca la canción, y nos dieron las 10, gracias y bendiciones. Don Samuel Rojas, cordial saludo, eso me encanta. Uno que va a poner en práctica el consejo de ahorrar el agüita, señor. 448 minutos.

4:53 minutos, 4:53 en la tarde, señoras y señores. Seguimos de más música. Nuestros amigos allá en Acuarela Meta siguen sintonizados. En Acuarela Mesa de los Santos, allá siguen sintonizaditos con la compañía de las 9:50 AM. Los saludos musicales, 4:54 minutos.

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5: Sí señor, tenemos las 5 de la tarde, un minuto. 5 de la tarde, un minuto de este miércoles 9 de septiembre. Seguimos con más éxitos musicales, más alegría para todos ustedes, mis oyentes, que están conectaditos, están participando en nuestra radio. Mucha atención, la señora María Paulina de Jesús Amado de Sainz descansó en la paz del Señor. Sus hijos Zenaida, Mariela, Juan, Gratiniano, Rosa, Hernando, Orlando y Blanca Elitza es Sainz Amado. Sus yernos, nueras, nietos, bisnietos, tataranietos y demás familiares agradecen a sus amigos y relacionados la asistencia a las exequias que se oficiarán el día jueves 10 de septiembre a las 12:30 del mediodía en la iglesia parroquial del municipio de Cómbita. Posteriormente acompañar sus restos mortales al cementerio local. Velación, Salón San Ignacio, Cámara número 3, primer piso de la funeraria San Francisco. Habrá servicio de transporte desde el colegio El Espartillal a las 10:30 de la mañana, ida y regreso a Cómbita. Por la asistencia a este acto de fe, la familia Sainz Amado anticipan los más sinceros agradecimientos. Cinco de la tarde, dos minutos. Don Jorge Pinzón, ahí sintonizadito. Don Jorge, dice Don Jotica, muy buenas tardes. Por ahora nos vamos con tu timidez del son de allá. Listo, Don Jorgito, gracias por acompañarnos. Usted también ahí disfrutando. Me encanta cuando nos saludan y piden su tema musical. Qué chévere, ahí nos damos cuenta que están participando, que quieren escuchar la buena música a través de la mejor Armonía Boyacense. 5 de la tarde, 3 minutos.

0: era. Alguien se metió la equivocadita. No quiero decir quién fue porque me regaña Olguita.
1: Le voy a trobar muy sexy. 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

0: Bienvenido, corozo, que hoy está haciendo frío.
1: Yo les propongo aquí un tema de una manera sensata. ¿Qué tal si aquí le trovamos a las metidas de patas?
2: Bueno, sí.
3: El viejito es inocente.
2: Sí.
0: Y a las metidas de patas.
4: Siga.

0: Pero antes de empezar, Don Hermes nos va a cantar.
1: Le digo a Don Juan Manuel, yo le vengo a cantar. Le vengo a subir el rating, yo le vengo a trobar.
2: Viejito, ¿voy yo o va usted?
3: Madre, dele, ladre, digo, compadre.
0: Óigalo, viejito famoso, que usted está dando lata. Tenga mucho cuidado y mete la pata.
4: Yo me caí en... ¡Hágale, viejito, hágale!
3: Eso, a las metidas de pata. Hágale que no se me empinan. Cualquiera va y se equivoca, dijo un pato, bajándose una gallina.
4: Yo me caí en un velorio rezando un santiamén. Y como saben, les dije, casi me mato también.

0: plata y el cuento es muy aguamado, porque dejó allá en la casa el celular desbloqueado.
1: Estoy un poquito enfermo, lo digo con anestesia. ¿A qué le están trovando? Se me alborotó la amnesia.
2: ¿Será porque usted trova mucho y tiene mucha plata? Don Hermes aquí está metiendo la pata.
3: Siga, Corocito.
0: ¿Cuántos meses de embarazo? Le pregunté a una deidad y me dijo, no sea tonto, yo sufro es de obesidad.
3: Ay, está muy bueno. El profe metió la pata, por eso no se aparece. Él está arrodillado por allá, rece que rece.
2: El compañero trova bien y yo aquí estoy tranquilo. Yo no meto la pata contigo, mi mejor amigo.
0: Hermes.
1: Perdón, pues, don Corozo. Yo aquí pues los abordo. Pues yo no los escuchaba, ya me estoy quedando sordo.
0: Eso de meter la pata, muy claro aquí se lo expreso. Es fácil para Navarro y también para el cuenta huesos.
3: Ah, muy buena, muy, muy buena.
4: Bueno, felicitémonos.
3: Mua, mua, mua. Vamos a seguir entonces con...
4: ¿La felicitación?
3: Don Hermes. ¿Don ¿Sí? Hermes?
5: ¿Lo hacemos? Sí, aquí estoy. Diga,
4: Corozo, ¿usted les puede hacer la música? No.
1: No vino el profe Eduardo. Y eso a mí me... Y eso a mí... Jaja, me da caja.
3: Sí.
5: Termine.
3: Debe ser que está por allá.
5: ¿Haciéndose?
3: Metiéndose en una raja.
5: O haciéndose la...
3: No, cuidado, no.
5: No, haciéndose la permanencia para venir para acá.
3: Ah, la permanencia, ya.
5: Sí, señor, sí, señor. ¿Otra?
3: El pago del profe Eduardo. Ese es un pago muy nulo.
6: ¿Cómo?
3: Oh.
1: Con ese pues billetico yo me rasco es el cuerpo.
3: ¡No! No, señor. No, fía.
5: El cuerpo, el cuerpo.
3: Mande otra, don Hermes, pero vamos a meterle actitud.
5: Vamos a meterle actitud, lista. Vamos a meterle actitud.
1: Está

0: Santa Fe caminando. Y luego pues los pillaron en una habitación ando.
1: Sí, cuidado.
0: Sí. A ver, otra, ¿o qué?
1: Estaba polla Olguita.
2: Ahora fue con yo.
1: En un potrero con latas.
0: Y se puso pues jodida. Pisó un popó de vaca.
2: Así los quiero, así sí.
1: La última, don Hermes, a ver. A ver.
0: Ayer don Giovanni estaba repita conmigo, ¿ayer qué?
1: Don Giovanni estaba
2: no, este
0: ¡cierre la puerta!
2: ¡Ojo!
1: A ver.
0: ¿Estás segura? ¿Estás seguro?
1: A ver, sí.
0: ¿Sí?
1: Sí.
0: Ayer don Giovanni estaba con Viagra en el inodoro.
2: Bueno, voy a música porque ustedes de verdad ya.
1: Justo con el profe Eduardo.
0: Sí, sí, sí.
1: Y se puso como un toro.
2: Ah, no hay que cerrar la puerta. Pensé que era más grave.
1: Ah, ¿quiere una para que cierre la puerta?
2: Para cerrar la puerta.
0: Muy bueno.
1: Don Hermes invita a Olguita.
2: Ojo, si es conmigo no le cierro la puerta.
0: A ver.
2: Ojo.
1: Pa' que vaya a Guadalupe.
2: ¿Sabe qué? Adiós. ¿Sabe qué? Vaya a mirar.
1: Espere, no, espere. No, a ver.
0: Con el hombre del gimnasio. Pa' que vaya y se lo chupe. Pero con besitos, no con besitos. Muy chicadillo.
3: Vea.
1: Ay, don Hermes, usted hubiera visto lo que pasó aquí.
0: ¿Qué pasó? ¿Qué cortó?
3: Le pegaron a Juan Manuel.
1: No, cerró el micrófono creyendo que no iba a salir al aire, pero me cerró, fue a mí, no sé.
2: Que oiga, cojan oficio, viejos. Chao. Verdes. Qué horror. ¿Sabe que don Hermes, amarte es un castigo?

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1: Hay buenas noticias y esto es bueno comentarlo porque la Fundación Santa Fe de Bogotá pues fue reconocida como la mejor institución de salud de Colombia, la número uno y la tercera en América Latina en la más reciente medición, el ranking que hace Interlat de los mejores hospitales y clínicas de América Latina. Pues por segundo año consecutivo la institución se posiciona dentro del grupo de liderazgo regional, la Fundación Santa Fe de Bogotá. Olguita.
2: Listo, Giovanni. Gracias, 5 de la tarde, 21 minutos. 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
3: Así es, Olguita. 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Oyente de la línea, muy buenas tardes, ¿con quién hablo?
4: Hola, profe, buenas, hablas con Sandra.
3: Sandrita, ¿de dónde llama?
4: Profe, es de Cota, Cundinamarca, paciente
3: Zuleo. Cota. Tavio Cota, un abrazo para la gente de ese sector. ¿Cuál es su testimonio de fe?
4: Profe, pues yo tengo una pañalera, mi esposo vive en la agricultura. Profe, pero andamos muy mal económicamente. Nosotros, la verdad, habíamos empezado un tratamiento con usted hace algún tiempo, pero no lo volvimos a visitar en ese entonces, dejamos todo a medias. Profe, pero últimamente mal, yo estaba desesperada porque a mi hijo mayor lo mandé pues a otra ciudad a estudiar y ese muchacho cogió malas amistades, vicios, mejor dicho, profe, yo estaba desesperada, lleno de deudas, mi esposo pues empezó a enfermar y nosotros pues tomamos la decisión otra vez de nuevamente visitarlo a usted. Y primero que todo, profe, gracias por recibirnos de nuevo, por atendernos, por acabar de hacernos pues el tratamiento, ¿sí? Ya que todo, como le digo, lo habíamos dejado a medias y esta vez lo hicimos todo completo, profe, y muy agradecida, profe, porque nos vendió el empoderador, el riego programado para la pañalera, profe, las ventas, mejor dicho, en que empecé a usarlo, las ventas me empezaron a mejorar, todo está mucho mejor, profe. 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
3: A usted también un abrazo, Dios me la bendiga. 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
2: Chiste número 2, profe.
5: Muy buenas tardes, señores del Cantinazo, por participar en los chistes del día de hoy. Resulta que llega una mamita donde el doctor y le dice, doctor, doctor, es que estoy muy preocupado, es que lo que pasa es que mi hijo está como muy enfermo. Pues vengo a ver qué me le formula, doctor. Dice, bueno, le voy a formular estas pastas para que se las dé una diaria por 5 días. Y le dice, doctor, doctor, y una preguntita, doctor, ¿será que yo al niño lo puedo bañar con diarrea? Digo, pues mi señora, eso sí es problema suyo si lo quiere bañar con diarrea. Digo, pero yo le aconsejaría que es mejor que lo bañe con agua y jabón, mi señora. Muchas gracias, señores del Cantinazo.
2: Chiste 3.
6: Buenas tardes, señores de Radio Santa Fe, un saludo muy especial, les habla María del Carmen. ¿Cómo le parece que llega el yerno todo preocupado al hospital porque la suegra está muy grave y le dice, pregunta al doctor, doctor, doctor, ¿cómo está mi suegra? Y el doctor le contesta, no, sigue en un estado muy crítico. Entonces le contesta al yerno, no, mi suegra ni agonizando deja de estar criticando a la gente.
2: Cuatro.
7: Muy buenas tardes, señores de Radio Santa Fe, programa de Cantinazo. Este es un gay que dice, ay, policía, policía, mire qué... Que se haga justicia, exijo que se haga justicia. En la esquina mataron a un perrito. Y le dice el policía, ¿y qué quiere? ¿Que se lo entierre? Dijo, ay, pero primero vamos por el perrito.
2: Cinco.
8: Espero que estén disfrutando de este día tan hermoso, profe Eduardo, familia Cantinazo. Soy Consuelo y este es el chiste de hoy. El médico diciéndole a la esposa del paciente, mire, mi señora, estas pastillas son para que su esposo pueda dormir toda la noche, no tenga pesadillas, que nada interrumpa su sueño y que realmente sea un sueño reparador y amanezca como nuevo. Ay, doctor, ¿y cómo se las debo dar? Es que no son para su esposo, son para usted.
2: Seis.
9: Buenas tardes, profesor Eduardo Olguita, mi nombre es Héctor Cruz. Llega un señor a la droguería, hágame un favor, ¿tiene fenidemetilpirazolona, metilaminometano, sulfonato de magnesia? ¿Perdón? Que si tiene fenidemetilpirazolona, metilaminometano, sulfonato de magnesia. ¿Y eso qué es? Son unas pastillas para el dolor de color azul. ¡Ah! Usted lo que quiere es magnopirol. ¡Ay, sí, señor! Pero es que yo no me he podido aprender ese nombre. Gracias, amigos del Cantinazo.
2: Bueno, profe, ahí vamos. Aún quedan chistes por escuchar, pero también escuchamos su invitación para mañana Garagoa, Boyacá, profe. Llegó el momento en Boyacá.
3: Así es. Así es, Olguita. Todo el mundo está listo para mañana en Garagoa. Todos mis pacientes, los que no han vuelto, mañana traigan vaso de vidrio. Mañana vamos a estar haciendo limpieza. Por favor, prográmense. 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Día tras día empeora. 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Oyente de la línea, buenas tardes, ¿con quién hablo?
10: Mire, le habla que me echa aquí desde Simijaca, Cundinamarca, profesor. Yo lo visité allá en Chiquinquirá.
3: ¿Cuál es su testimonio desde Simijaca?
10: Miren, le comenté que nosotros tenemos una finquita, tiene 6 hectáreas, aquí pues unas vaquitas. De eso nos hemos mantenido toda la vida, profesor, la verdad. Pero resulta que un sobrino de mi marido cayó en la mala, profesor. Entonces, él por más hacer, le arrendó un pedacito para que él cultivara, para que esto, y se trajo la mujer y 6 hijos que tenía su leche. Y eso fue una desgracia para nosotros, y empezaron a correr la cerca más acá, ponernos problemas por el agua, una cosa, hubo problemas, le levantó la mano a mi marido, y eso ha sido un sobrino, mejor dicho, de todo, profesor. Entonces nosotros decidimos visitarlo porque los hijos también se pusieron muy bravos, aunque ellos tienen con qué, para que ellos son estudiados, todo, pero quisimos darle la mano al de Rioche, no sirvió, la verdad, profesor. 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cierto han sido muy buenos, el empoderador, la dupla, la esperma de la dupla, las plantillas, no, magníficos los productos, eso sí le digo, profesor, y agradecidos con mi Dios, con usted, profesor, 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
3: ¡Eso! Premio grande para Simijaca, Cundinamarca, qué alegría. ¿A qué invita a la gente que nos ha hecho el tratamiento, la limpieza? Próximo 16 de septiembre voy para Chiquinquirá, 15 de septiembre atiendo en el municipio de Sogamoso, Boyacá.
10: Yo les digo que a los que no se hayan hecho ya su limpieza, ya hayan adquirido sus productos, los adquieran, se hagan todo como su merced lo indica, que los productos de verdad que hoy fue que son maravillosos, son muy buenos, al igual que el profesor Eduardo, que es una persona seria y muy recomendada por todos por aquí, ya lo distingue, sabe que es una persona muy querida aquí en el pueblo, profesor.
3: Gracias por esas palabras, Dios la bendiga. 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

0: Boletín de noticias a través de Radio Santa Fe, 1070 AM, 5 de la tarde, 32 minutos. Un juez ordenó a la presidencia de ADAPRE retirar imágenes de la Espriella caminando entre cadáveres. Caracol Radio conoció en primicia que un juez de la República ordenó al presidente Abelardo de la Espriella y al DAPRE que retiren de las redes sociales los videos donde el jefe de Estado está caminando entre cadáveres, esto como respuesta a una tutela interpuesta por el congresista Santiago Osorio. El juzgado 14 laboral del circuito de Bogotá ordenó ocultar la cuenta oficial @infopresidencia en Instagram los videos publicados el 2 y el 4 de septiembre que muestran imágenes explícitas de cadáveres relacionadas con las operaciones militares Azarías en Miraflores en Guaviare, Centinela de la Patria en La Guajira. También se vinculó al proceso a Meta Platforms, la Comisión de Regulación de Comunicaciones, el Ministerio de las Tecnologías de la Información y las Comunicaciones y el Instituto Colombiano de Bienestar Familiar. 5 de la tarde, 33 minutos, Carlos Martínez. Atención, el Gobierno Nacional le propuso al Secretariado de Estado consolidar el Plan Patriota Siglo XXI contra el narcotráfico, las redes criminales y la erradicación de cultivos. Carlos.
1: Pues mire, sobre este aspecto, durante la visita del secretario de los Estados Unidos, Marco Rubio, al territorio colombiano, el presidente de la República, Abelardo de la Espriella, destacó que en materia de seguridad se va a seguir con los principales socios en Sudamérica, agregando que Colombia pondrá recursos propios y se espera construir conjuntamente capacidades para enfrentar amenazas cada vez más sofisticadas, razón por la cual insistió en que se necesita el apoyo y la inyección de los Estados Unidos.
2: La seguridad y la lucha contra el narcoterrorismo. Colombia quiere consolidarse nuevamente como el principal socio de seguridad hemisférica con los Estados Unidos. Y vamos a ser aquí los principales socios en Sudamérica. Las amenazas del siglo XXI, queridos compatriotas, exigen nuevas capacidades. Por eso le hemos propuesto al gobierno, y hoy se lo volví a proponer al señor secretario, el Plan Patriota Siglo XXI para modernizar aviones, radares, drones, helicópteros, sistemas antidrones, defensa aérea, movilidad, inteligencia, ciberdefensa, fuerzas especiales y mantenimiento y operatividad.
1: En materia de lucha contra el narcotráfico, el jefe de Estado aseguró que trabajarán de manera decidida y anunció que empezarán a fumigar. Por eso se va a ir a los laboratorios a través de labores de interdicción por los precursores, por las rutas, por las cabecillas del narcotráfico. También trabajarán en operativos para dar con el paradero de estas organizaciones armadas narcoterroristas.
2: Pondrá recursos propios y esperamos construir conjuntamente capacidades para enfrentar amenazas cada vez más sofisticadas, pero necesitamos el apoyo, la inyección de los Estados Unidos. Y vamos a trabajar de manera decidida en la lucha contra el narcotráfico. Vamos a empezar a fumigar. Vamos a ir por los laboratorios, por los precursores, por las rutas, por los cabecillas del narcotráfico, por las organizaciones armadas narcoterroristas. Vamos por los lavadores de activos, por sus patrimonios criminales y por esas redes internacionales que constituyen un gran peligro, no solamente para el hemisferio, sino también para la humanidad.
1: El mandatario aseguró que Colombia está dispuesta a asumir metas anuales, indicadores verificables y compromisos concretos. Finalmente ratificó el ingreso del país al denominado Escudo de las Américas, del cual expresó que ya se entró en operación. Colombia va a cumplir plenamente con sus responsabilidades, indicó el jefe de Estado. 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
1: Música para servir un trago doble en el cantinazo.

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1: Pues atención a las noticias, la gente que está saliendo a esta hora de su trabajo, que va rumbo a su casa a ver a su esposa, a sus hijos y a degustar una taza de café. Pues así está la movilidad a esta hora en Bogotá, ahí en la avenida Cali con calle 90 y un choque simple. La avenida El Dorado con carrera 85 de choque de dos choque y hay dos personas lesionadas en la calle 26. Lo mismo que en la avenida Esperanza con carrera 120, choque con motocicleta. Ahí hay un choque y hay un lesionado. En la carrera séptima con calle 147, pues ahí está presentando falla los semáforos. Autopista Norte con calle 232, pues el tractocamión varado, que ya fue retirado.
2: Son las 5 de la tarde, 41 minutos. Yova, gracias. Profe, viernes, jueves, viernes, sábado y domingo. Jueves en Caracoa, viernes en Bogotá, sábado Dorada Caldas y el domingo cierra conferencia en Bogotá de 7:30 a 12 del mediodía.
3: Así es, Olguita, todo está listo para mañana en Caracoa. A la gente que cree y que quiere, a la gente que ha perdido el rumbo, a la gente que me visitó pero que no hizo nada. Oído, cuando yo hablo y no hizo nada, es la persona que compra un kit, paga una consulta y ya. ¿Sí? Esta persona que de pronto lo hizo hace 20 años, 15 años atrás, hermano, yo mismo los atiendo. Ahorita atendí a un señor y me decía, profe, lo que pasa es que yo fui a X sitio, pero un día me atendió el señor, el que me hizo el tratamiento, que falleció, que murió. Luego me atendió otro. Cuando volví, que el otro estaba enfermo y me atendió otro. Aquí no va a pasar eso. Esto es algo que está clave y fundamental para que usted lo sepa. Llevo 26 años en radio, en diferentes emisoras, salgo en varias emisoras, no solo acá, salgo en muchas emisoras a nivel nacional. 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Oyente, buenas tardes, ¿con quién hablo?
4: Muy buenas tardes, su merced habla con Gloria Candela.
3: Gloria, gracias por llamar. Gloria, ¿de dónde llama? ¿Cuál es su testimonio? ¿Qué le cuenta a mis seguidores?
4: Su merced, yo le llamo acá de Macanal, Boyacá.
3: Macanal, Boyacá, ¿qué hace? ¿Cómo le fue visitándome en Caracoa?
4: Profesor, excelente, muchas gracias, su merced, yo estoy feliz. ¿Yo acá qué hago? Yo soy cajera de un supermercado, tengo mi esposo, pero son muchas peleas. 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Yo llegué a ir a médicos, eso no daban con lo que era, pero los problemas con mi esposo sí empezaron a aumentar. 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Las guerras por eso empezó él a maltratarme. 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
1: Bueno, atención a las noticias a esta hora. Durante años, pues, se ha venido presentando el proyecto, pues, para que los cables que no se usan en Bogotá se recojan. Y pues ya se aprobó desde el Consejo de Bogotá la propuesta orientada a retirar estos cables que ya no funcionan y avanzar progresivamente en el soterramiento de las redes. La norma plantea que los cables en desuso deben ser retirados por sus propietarios. Si no lo hacen, el distrito podría cobrar una multa. La iniciativa fue presentada por el concejal Juan David Quintero, que propuso comenzar el desmonte progresivo de cables instalados en postes y fachadas, muchos de ellos sin prestar ningún servicio. Estamos llenos de cables, señores. Y usted va a ciudades, profe, que ha salido más que nosotros, pues se da cuenta que hay muchos cables que están subterráneos. Es más, hasta los de la energía.
2: Sí, señor.
3: Bueno, Yoba, bueno, muy bien, noticias. 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Usted, como va llegando, los oyentes van llegando, usted los va atendiendo, profe.
2: Así es, ahorita mañana todo el mundo listo para Garagoa, Boyacá, y ya la gente está separando la cita a los de Sogamoso. La gente está Mativa Sosa, Mongua, Isa, Corrales, Belén, Belencito, Apitania, Pesca, todos a ponerse las pilas para el próximo martes los premios en Sogamoso, Boyacá. Vamos a recibir a los oyentes. Buenas tardes, ¿con quién hablo?
4: Buenas tardes, con Alexandra Sánchez.
2: Alexandra, gracias por llamar. ¿De dónde llama? ¿Cuál es su testimonio, Alexandra?
4: Aquí, donde la gente goza, en Bosa Recreo.
2: ¡Bosa Recreo! Cordial saludo. Cuéntemelo todo.
4: Pues, profesor, yo tengo mi distribuidora de pollos, pero pues desde hace mucho tiempo he venido con un problema de tendinitis, pues además que los refrigeradores pues me estaban afectando mucho más. Mi esposo pues trabaja por aparte, les guarda de seguridad. Profesor, yo conseguí una empleada, una chica, es que de confianza, pero eso nos pegó una desvalijada, nos robó muchísimas cosas, hasta instrumentos, cuchillos y todo de ahí. Pues se me vino todo abajo, empecé a perder también clientela por la mala atención que ella tenía. Estaba muy desesperada porque además, aparte de todo, endeudada porque...

0: 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la limpieza que nos hizo a los dos, ya nuestro estado de ánimo mejoró bastante, también adquirimos el empoderador, ese nos quita dolencias donde quiera que nosotros nos lo coloquemos, ahí nos va quitando el dolor, profesor, pues también visitarlo a usted sin hacer un premio programado, pues no es la gracia, ¿no? Y quiero contarle que anoche estamos muy felices, muy agradecidos, ganamos 90 millones con la Cruz Roja, con el número 0044, es un número de verdad que muy, muy irónico, muy chistoso, pero de verdad, mire, estoy muy feliz. Yo quiero contarle que el domingo no vamos a abrir el negocio, lo vamos a ir a visitar porque queremos hacer un premio más grande. Suena ambición, pero es verdad, profesor, de verdad que uno, si va la primera vez y si uno gana, yo digo, pues uno tiene que seguir intentando y tener la fe para seguir jugando, profesor.
1: ¿Qué le dice a los escépticos, mujer? Usted vio los resultados, ¿cuántos se ganó?
0: 90 millones de pesos.
1: Hay gente que duda, hay gente que no ha vuelto, hay gente que deja todo botado, abandona el tren, como se dice. ¿A qué los invita? Yo le digo, usted, hay que hacerle limpieza, yo no hago milagros, hay que jugar. ¿Valió la pena todo el proceso de invertir?
0: Claro que sí, la fe, y sobre todo los dos, con mi esposo nos prometimos no contarle a nadie, y de verdad que nadie sabe y nadie lo va a saber, a no ser que conozca mi voz, pero la verdad, nadie lo va a saber porque estamos muy agradecidos, muy contentos, y la suerte era para nosotros.
1: Gracias por llamar, Dios me la bendiga. 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
2: Chiste 7, profe.
3: Muy buenas tardes para toda la mesa de trabajo del Cantinazo. Resulta que entró una viejita al restaurante y pidió una bandeja paisa con todo, con chorizo, chicharrón, carne molida, patacón. Y cuando el mesero se la trajo, le dijo, ay, hágame un favor, mijo, ¿usted me puede echar un huevito? Y le dice el mesero, pues, su merced, cómase primero la bandeja y ahorita hablamos.
2: Listo, profe, vamos con música, ¿le parece? ¿Ya volvemos?
1: Ok.
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0: 5:57 minutos, profe, vamos llegando a la parte final, cerrando este espacio, el cantinazo por hoy miércoles, profe.
1: De acuerdo.
2: Así es. Así es, estamos llegando a la parte final, qué pesar, lo bueno se acaba pronto, ¿no?
0: Profe, ¿cómo pero así que cuántos... digo profe y contesta Giovanni? ¿Cómo es la cosa?
1: Oiga, no, lo que pasa es
2: bueno,
1: que...
2: ¿Qué pues pasó,
1: adelante,
2: Giovanni?
1: Profe, estoy atravesando.
2: No, no, tranquilo, eche la noticia, dígala, bueno, comparta.
1: Hay una noticia. Mire, esto es lamentable y es que las cifras de feminicidio en el país vienen en aumento. Las autoridades están investigando el feminicidio de Sandra Milena Sánchez Álvarez, de 46 años, que fue encontrada sin vida en el municipio de Copacabana, Antioquia. Esto se conoció después de que la pareja de la víctima, identificado como Juan Guillermo Dueñez Restrepo, presunto homicida, confesara a un amigo y jefe que había matado a su compañera sentimental. Hacía sangre fría. Qué tremendo.
2: Manes, están locos.
1: Sí.
2: Mucha obsesión. Terrible.
0: Bueno, profe.
2: Ay, Olguita.
0: Ya después de quedar satisfecho de escuchar a Yoba con las noticias, profe, ahora cuéntenos 7 en punto a 10:30 mañana y Bogotá 2:06 de la tarde, profe.
2: Así es, Olguita. 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
3: No, no tengo chistes.
0: Yo tampoco,
3: no,
0: profe.
3: No, no.
2: Ay, qué pesar. ¿El viejito no tiene chiste?
3: No, no tengo chistes. Por ejemplo, tenía uno, pero no tengo chistes. Tenía uno hace
2: tiempo. No tienes tiempo por llegar tarde.
3: De una licuadora y una tostadora que iban caminando y se cayeron las dos. Y le dice la licuadora a la tostadora, oye, ¿tú estás bien? Y yo, sí, no te preocupes. Y yo, bueno, tostadora, lo importante es que tú estés bien. Pero no, tengo chiste. Profesor. No
2: tengo chiste. El cuatro, el guita, lo escuchamos. No, a ver qué dice el viejito.
0: El cuatro, a ver si el viejito le gusta el cuatro. Bueno, ¿usted le gusta el
3: siempre,
0: cuatro?
3: Siempre,
2: el
0: escuchen
4: buenas tardes, señores Radio Santa Fe y programa de Cantinazo. Este es un gay que dice, ay, policía, mire que se haga justicia, exijo que se haga justicia. En la esquina mataron a un perrito y le dice el policía, ¿y qué quiere? ¿Que se lo entierre? Dijo, ay, pero primero vamos por el perrito.
3: O sea, no me disgusta, ¿no? Porque por ejemplo dice un gay, me acordé de Giovanni, pero por la incluso...
2: ¿Qué dice, compañero?
3: A mí me gusta, profesorcito, guardo, tire.
2: Listo, los 120 mil pesos, chiste eso, número 4.
3: ¡Eso!
2: 4-4. Aquí estamos en el cantinazo, la idea es que también nuestros oyentes estén ganando constantemente.
3: Sí.
2: Olguita, Giovanni, al viejito gay, a nuestro director Vicente Moros, a todos, Dios los bendiga, feliz tarde, gracias. Chao, chao.
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2: Es la hora del recuerdo, señoras y señores, y a partir de este momento vamos a entregar todos los éxitos, toda la música, todas las notas, todos esos versos que hicieron vibrar corazones, que hicieron desocupar botellas, que hicieron buenos recuerdos, señoras y señores. La hora del recuerdo, 9:50 AM. Abrimos nuestro baúl de los recuerdos. Esto es con los romanceros, el aburrido, 6 de la tarde, 3 minutos, 6:03. Bienvenidos.

0: 6 de la tarde, 7 minutos, seguimos de más música. Corazón de prisionero, aquí está Lucho Bowen y Villafuerte en los 950 AM. 6, 7 minutos, la hora del recuerdo.
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6 de la tarde, 10 minutos, el chubasco, ya estábamos hablando de la Santa Agüita. Por acá caen una pequeña llovizna acompaña la tarde de este miércoles aquí en la capital boyacense. Esta es la hora del recuerdo, señoras y señores. 611

las 6 de la tarde, 14 minutos, 6 de la tarde, 14 minutos, es la hora del recuerdo, 311-528-3800, le vamos acompañando en el regreso a casa con los buenos éxitos del recuerdo, señoras y señores, es 14.

16 minutos en la tarde, señoras y señores. Seguimos de más éxitos del recuerdo. Ustedes ya empiezan a seleccionar nuestra línea telefónica 311-528-3800 y solicitar los mejores temas musicales. Buenas noches, siempre reporto la sintonía desde la vereda Arenal Bajo de Mogotes, Crisanto Pinto. Por favor, la canción Las Dalias, Las Aves Cantoras. Bueno, ¿cuál de las dos será? Que pase una buena noche. Yo creo que debe ser esta la Ave Viajera de Las Dalias. Cordial saludo para usted, mi querido amigo don Crisanto Pinto, allá disfrutando de...

Muy bien, y avanzamos, señoras y señores. Es la hora del recuerdo, 9:50 AM, Armonía Boyacense. Señor Amado, muy buenas tardes, para ver si me puede complacer con la canción que hiciste de mí, del doctor Revelación. Muchísimas gracias y una feliz tarde. Le escribe Guillermo Sandoval, allá desde la ciudad de Bogotá. Muchas gracias, don Guillermito, por acompañarnos, participar de nuestra hora del recuerdo, 9:50 AM. Gracias por la sintonía, señores. Aquí está el doctor Revelación en la hora del recuerdo. ¿Qué hiciste de mí?

Avanzamos de más música allá en la vereda del Carmen de Cómbita. Está sintonizadito mi querido padre don Arcelio Amado, también mi amita la señora Mercedes Vargas, toda la familia, ya la sobrina también en sintonía de nuestra hora del recuerdo. 6:31, por acá están los catillos y esto es Claveles a mi padre. 6:31 de la tarde.

Sí, señor, 6:33 minutos en la tarde, sigue lloviendo por acá en la capital boyacense. 6:33 en la tarde, llegan las carrancitas, don Epimenio Amado, ya sintonizadito en Cerro de San Pedro de Iguaque, disfrutando nuestra hora del recuerdo. 6:34, aquí están las carrancitas, esto es Rancherita de mi vida.

señores, ustedes programan a través del 311-528-3800, 311-528-3800. Con gusto les vamos acompañando, les vamos entregando sus temas solicitados. Por acá llega Rolando la serie, esto es Las 40, los buenos boleritos para recordar.

6:40, 6:40 en la tarde. Estos son los éxitos del recuerdo, señoras y señores. Dice por acá, muy buenas noches para reportar las sintonías desde el puente de Boyacá, Uber Castillo. Y para solicitar el tema Amor de Cabaret de Pedro Nelly Sasa. Feliz noche, bendiciones para todos, igualmente para usted en Uber. Y allá a toda nuestra gente que está sintonizadita en el puente de Boyacá, allá conectados con la buena música.

0: 6:43, 6:43 minutos en la tarde. Ustedes programan a través del 311-528-3800. Por acá llegan las hermanas Lago. Esto es El Caminante. Don Víctor Moreno, allá en Paipa, ciudad turística del departamento. Al sintonizadito también con los 950M.
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Seguimos de más éxitos musicales. Nuestros amigos ahí en Tuta, sintonizaditos también allá, disfrutando de nuestra programación 950M. Marta Fonseca en la vereda Hacienda de Tuta. Ella disfrutando de la hora del recuerdo. 6:47 minutos. Quiere escuchar al Dueto América. Esto es el consejo de mi madre.

6 de la tarde, 50 minutos, don Juan Bautista Molina Ortiz dice, buenas noches, don Jota, hágame el favor del tema contigo, no de los hermanos Valencia, gracias, feliz noche, Dios lo bendiga, igualmente para usted, don Juanito, tema que fue éxito de este dueto por allá por los años 1962, es jovencito ese tema, jovencito, salidito del horno ayer nomás, 6 con 50 minutos, ya contigo no, los hermanos Valencia, los 9:50 AM, la hora del recuerdo.

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1: 6:53 minutos, seguimos de Más Música. Nuestros amigos ahí en Chía, Cundinamarca, también están conectaditos, también disfrutando de nuestra hora del recuerdo, el regreso a casa con la mejor compañía. 6:53 minutos en la tarde, Mariposa Consentida, que están las

6:56, 6:56. Seguimos de más música. Aquí están las estrellitas. Esto es La Ausencia. 6:56.

6:59 minutos, 6:59 en la noche, dice por acá, buenas noches para Martica Fonseca, te quiero aunque seas casada. Bueno, señores, cordial saludo para ustedes, gracias por acompañarnos ahí disfrutando nuestra radio 950M, la hora del recuerdo, 6:59. Aquí está uno de los 20 grandes éxitos de los Relicarios, te quiero aunque seas casada.